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Ser mi agua. ¡Ay! Hola, hola. Buenas, buenas. Uno, dos. Bomboncitos, ¿qué onas? ¿Qué tal? ¿Cómo están? ¡Feliz lunes! ¿Qué onas? ¿Cómo están? ¿Me extrañaron? ¿Yes or not? Baby, qué felicidad hacerte acompañado nuevamente en un nuevo inicio de semana. En ese día lunes, tan lindo, tan bonito. Lluviosito, mira, así con ganas de quedarse durmiendo un poquito más. Así está este lunes. Pero bueno, bomboncitos, ¿qué onas? ¿Qué tal? ¿Cómo estás? ¿Qué tal de fin de semana? ¿Cómo lo pasaste? ¿Te me quedaste en casita descansando? ¿Te me fuiste por ahí? ¿Te escapaste a algún lugar? Contámelo. Ay, ay, ay. Torre, hoy sí, mira, vengo relajada. Relajada, relajada, como el mango. Y el mango, relajado, relajado, relajado. Así me siento. Mira, fue un fin de semana bonito. Si vos estás acostumbrado a escucharme mezcla latina los domingos, ¿sabes? Que no estuve yo ayer. Estuvo otra persona. ¿Cómo lo pasaste? Mira, el día, bueno, el fin de semana, sábado y domingo, me fui. Me di una escapadita por ahí. Fuera justo y necesario. Yo lo venía diciendo, Borre. Yo lo venía diciendo que necesitaba una escapada a la playa. Y eso fue lo que hice. Nos fuimos. ¡Vámonos! La verdad, fue un fin de semana muy, muy bonito. Y así como yo lo pasé súper bien, espero que vos también lo hayas pasado increíble. Yo sé que ellos estaban acompañados de la mejor nota todo el fin de semana. O te me hayas ido por ahí. ¿Quién sabe? A ver, ¿qué dice por acá? Hola, hola, hola. Dice, hola, bombón. Buenas, buenas. ¿Cómo le va mi bronceada? Saluditos. Mira, bronceada, creo que no vengo. Es que te voy a contar. A mí me gusta el mar. Me gusta bañarme en el mar, pero no me gusta quemarme. Yo casi siempre me baño buenas en la tarde. Bueno, es que me gusta ir de quedarme, va. Entonces se me gusta que bañarme ya en la tardecita. Mira, tingui, tingui, taca, taca. Y ya me vuelvo a bañar otra vez, me vuelvo a meter, pero en la mañana, temprano. Temprano te estoy hablando tipo 8 a 10 todavía, porque no me gusta requemarme. Pero todo bien. La pasé fenomenal. Y si querés ver cómo estuvo mi fin de semana, andá a seguirme a través de mis redes sociales. Soy como Nikki Flores SB. Por ahí publiqué unas fotos lindis. Y fui a conocer, mira, bueno, la mayoría de salvadoreños creo que conocen esa carretera. Y yo la había escuchado mencionar, por supuesto, pero no había tenido la oportunidad de pasar por ahí. Y te estoy hablando justamente de la calle del Litoral, los túneles de la Litoral. Uy, mira, es una belleza arquitectónica, porque de hecho solo tres países tienen túneles similares a los nuestros, y de hecho se crearon en el año de 1950. Y fue espectacular. Mira, yo no, nunca había ido por ahí, nunca había pasado por ahí, casi siempre, porque sí he ido del aeropuerto, perdón, y siempre me voy por el lado de San Salvador. Y si tengo que ir a la playa, pues igual me voy del lado de San Salvador. Pero esa vez tuve la oportunidad. Tiene unas vistas espectaculares, increíbles, y quedé enamorada. Mira, definitivamente fue el cambio de aires que necesitaba hacer para darle con todo, para ya estos últimos, ¿qué? ¿Tres meses del año? ¿Tres meses y medio todavía? Un poquito. Dale con todas las powers. Pero bueno, ¿qué dice Ale? Hola, Ale, ¿cómo estás? Dice, hola, baby, saludos, corazón. Gracias, saluditos y gracias por esas flores. Hablando de flores, Dorre, hoy es 21 de septiembre. Se regalan flores amarillas. Ella sabía que él sabía que algún día pasaría. Si no se las ha dado usted, está a tiempo. Repito, está a tiempo de regalarle flores. Mire, no es la cantidad, no es cuánto vaya a gastar, sino que es la intención. Oiga bien, es la intención. Así que bueno, bomboncitos, nuevamente, qué felicidad estarte acompañando en esta tarde-noche acá en la cabina de la 92.5. Nos tenemos que ir a una pausa, pero ya volvemos. Vos comenzate a reportarte a través del WhatsApp 76070572. Y por supuesto, ¿cómo? O sea, el tráfico a esta hora, dímelo a través de nuestro WhatsApp. Ya volvemos.

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0: son 6 de la tarde, ya con 39 minutos de este lunes sabroso, lunes 21, iniciando una nueva semana. A ver, ¿qué nos dice José Víctor? Dice, yo le regalé unas piñas amarillas, ya maduras para comer. Bueno, está bien, está bien. La intención es lo que cuenta, claro. A mí me gusta la piña.
1: ¿Y una foto?
0: Mira, con chamoy, con tajín.
1: Porque sé que me...
0: ¡Qué rico! Una piña congelada, se me acaba de antojar.
1: Ya, perra.
0: Ay, ay, ay. A ver, Tati, por ahí se estaba conectando Tati.
1: Hola, Margarita.
0: Espérame, si tú lo... estaba borrando esto. ¿Qué dice Tati? Hola, Tati, ¿cómo estás?
1: Ay, tú eres...
0: Dice, sí, ya, una amiga me trajo una que ella hizo. ¡Qué linda!
1: Esa,
0: dice Tati que sí le dieron sus flores amarillas. ¡Qué bonito! ¡Dorre, me encanta! A ver.
2: ¡Ay, papi!
0: ¿Cómo no?
1: Ven para acá.
0: Pero me voy a reír.
1: Malga.
0: A ver, dice un Edgardo.
1: Me gusta, ver.
0: Yo le iba a mandar flores amarillas a usted, pero no sabía si iba a llegar hoy a cabina porque no iba a venir hoy. Puede que yo falte un domingo, pero un lunes jamás. Eso never. Claro. Esas son excusas.
1: A ver, ya.
0: Dice, ni se acordó el fin de mí. Bien. Dije yo, por aquí ya no hubiera un Edgardo.
1: Pero...
0: Dice cómo andaba paseando. Mira, yo feliz. No, te se lo juro que este fin de semana casi no ocupé el teléfono. De hecho, yo solo apagué los datos. Y ya. Solo tomé fotos. Y digas que tomé fotos súper poquitas, pues. Porque, ajá. Dice, pero está bien que disfrute. Sí, la verdad que sí. Necesitaba ese relax. Pero un Edgardo todavía puede mandarme flores, claro. Para eso no hay horario. Así que bueno, bomboncito, vamos a continuar con más en esa noche sabrosa. Déjame decirte que se esperan lluvias para el lapso de la noche y madrugada de este lunes. De hecho, se tiene estimado, pensado, que es bueno, tenemos una onda tropical, de hecho. Si vos sabes, ayer estuvo, yo sentí que me iba a caer la lluvia, pero gracias a Dios no, vine a tiempo. Bueno, se espera que hayan lluvias para la noche y madrugada de este lunes, para que lo tomes en cuenta. Y no, antes que me preguntes, no son lluvias fuertes, sino que son el rango de intensidad es medio, de bajo a medio. Es decir, que son leves lloviznas, que sí te puedes mojar, obviamente, pero no son así súper que ay, una intensidad alta, ¿verdad? No. Solo para que lo tomes en cuenta. Y bueno, ya sabes, si vas a lavar,
1: yo le envío otra.
0: Torce bien las cosas. Y bueno, para eso está la refri, para que uno ponga las cosas detrás. Pero bueno, calabacita, vamos a continuar con más música en esta noche. Y solo porque hoy ando de buenas.
1: Si tú lo...
0: Y si no, un Edgardo también se me sulfura. Vaya, un Edgardo. Solo porque hoy no me lo ha dicho. Hoy no me lo ha dicho, pero le voy a poner su canción. Vaya. Está bueno. ¿Sí o no?
1: Diga que fue conmigo. No sea...
0: ¿Sí o no? Porque diga que no me acuerdo de usted. Bueno, Boboncito, lo dejo con eso en esa noche sabrosa de lunes. Vos seguiste reportando 7607-0572 en el WhatsApp de la mejor nota.
1: Te gusta, ¿verdad?

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0: Sí, pero...
1: Yo no le digo a nadie, pero...
0: Bueno, o me caes bien, te voy a dar uno, ¿ok? Pero...
1: Gracias.
2: Le dicen las sensaciones.

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3: Está rica, pasele. Ajá. Bueno, con las masitas lindas, 7 de la noche, ya con 7 minutos.
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3: Desde lunes sabrosón, lunes 21. Vamos avanzando súper rápido en este mes sabroso de septiembre. Pero andamos con todos los poderes en este nuevo inicio de semana.
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3: Así que, bomboncitos, mira, hoy te traigo para vos esta buenísima recomendación. Poné muchísima atención.
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3: Porque esto es para vos. 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
3: Ajá.
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3: 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Me encanta, Borre, mira. Ese día lunes, es que los lunes me encantan. No sé, los nuevos inicios de semana se me hacen muy bonitos. Se me hacen lindos. No sé, a muchas personas no les gusta el lunes y a mí no me gusta el martes. Pero siempre cuando estamos en compañía la 92.5, los días se pasan rápido, baby. Pero bueno, bomboncitos, hoy sí continuamos con más. Y antes de irnos con la próxima canción, te voy a dar una super recomendación. Pone atención. Pone atención porque si vos tenés algún plan con tu novia esta noche, después de que le ves sus flores amarillas ahí bien lindas, y que vayan a cenar en algún lugar lindo, y pasar un momento romántico lleno de muchísima diversión, esto es para vos. 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
3: Ajá.
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3: pongo. 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
3: mira, qué buen día cayó este 21 de septiembre, lunes. Para que iniciemos la semana así de bonito. Mira, te vuelvo y te lo repito. Si vos tenés tu novia, tú que hacía algo, tu mejor amiga, ¿por qué no?
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3: El momento es que le ves las flores amarillas. Yo sé, mira, yo vi un montón. Yo, de hecho, hoy vi bastantes y por eso yo no me metí a las redes sociales.
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3: llor. Porque sé que a muchas, muchas le han dado sus flores amarillas. Y qué lindo, qué lindo, qué lindo. Vuelvo y lo repito, no es la cantidad, sino es la intención con el que vos das el detalle.
2: Pongo.
3: Siempre y cuando sea con amor, claro.
2: No.
3: Así que lindos, vamos a continuar con más. Y nos vamos a quedar con esto a cargo de Fate y Maluma en esta noche sabrosa. Y pilas que ya nos venimos en un ratito más con el tráfico. Así que baby, disfrútalo.
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1: Hola, mi amor, ¿cómo estás? Me dijeron que...
2: Bueno, bomboncito, ¿ya lo escuchaste por ahí? 7 de la noche ya con 15 minutos. Seguimos el tráfico gracias a Motos Freedom. Mira, nos vamos a dirigir justamente a la 25 calle Poniente, subiendo lo que es hacia la 31 calle. Y déjame decirte que hay tráfico pesado. Pero ya llegando a lo que es... a lo que es el estadio Óscar Alberto Quiteño, hay tráfico totalmente fluido. Pero si vos seguís toda esa calle hasta llegar a la calle Las Cruces y por supuesto también del lado de la antigua carretera Panamericana, hay tráfico pesadito. Ahora nos vamos a dirigir llegando a lo que es de la avenida Fray Felipe de Jesús Moraga hacia lo que es el redondel del Colón, y hay tráfico totalmente fluido para que lo tomes en cuenta. De ahí, baby, nos vamos a ir justamente por el lado del bypass. Todo eso llegando hacia el redondel del Sauce, y hay tráfico pesado. Según lo que estaba viendo por acá, bueno, alguien que me pueda confirmar, hay un accidente de tráfico por ese lado. Por supuesto, llegando hacia lo que es hacia Santa Ana Norte. Así que, baby, ese es el tráfico gracias a Motos Freedom.

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0: Ajá, bueno, calabacita, 7 de la noche. Ya con 36 minutos de este lunes sabrosón. De ese lunes espectacular. Ey, mira, mañana voy a estar por acá, por el redondel de Metro, con mis amigos de Motos Hardware. Para que vos llegues por ahí, vamos a estar desde temprano con la Andrea Molina por ahí, pegando stickers, para que vos te pases un ratito ameno con nosotros. A ver, ¿qué dice por acá? Santiaguito, hola, hola. Dice, espérame. Dice, saludito desde Taller Acodes. Póngale una rola a Gerardo y a Marcio. Ellos la cantan a todo pulmón. Se llaman Superestrella. Ah, vaya. Por ahí saludos al Jarabe de Acodes. ¿Qué están comiendo? Uy, miren, ustedes cenan mejor que yo. Invíteme, Santiaguito, invíteme. A ver, ¿qué nos dice por acá? Ah, vaya. ¡Qué sorpresa, señores! Es por eso que está un diluvio ahorita, ¿verdad? Miguelito de mi vida y mi corazón, ¿qué tal? ¿Cómo estás? Hola, hola.
1: Hola, buenas noches.
0: Hola.
1: Y aquí reportándome.
0: Ah, vaya.
1: Y escuchando esto del reporte del tráfico, porque necesito pasar rapidito por un lugar.
0: Ah, vaya. ¿Por dónde?
1: Miren, Yannicky, por casualidad no me puedo poner dos canciones.
0: Ajá, ¿cuáles?
1: Esa es la que está sonando ahorita. Y la de Ojalá, de Maluma con Maroon 5.
0: De Maroon 5.
1: Yannicky, ¿en qué momento va a hablar usted? Yo estoy queriendo escuchar su dulce voz hasta que me... Solo el reporte del tráfico escuché. ¡Qué bárbara! Es que dígame, tampoco es podcast, dígame.
0: ¡Ay! ¿Cómo es Miguelito? Es que Miguelito me gusta que me reclame, Miguelito. ¿Para quién le estoy escribiendo, Miguelito? Espéreme, que estoy con una manita. Pero ya estamos acá. Hello. Te estoy hablando. ¿Qué onda, Miguelito? ¿Cómo está? ¿Por dónde va a pasar usted? Cuénteme, ¿a quién va a ir a ver? Cuidadito. Danielito, ¿cómo está? Dice Nicky aquí reportándome saludos y bonito inicio de semana. Gracias, Danielito, igual para vos. Que estás teniendo un inicio de semana muy, muy bonito. Que de hecho, yo mañana me quiero levantar. Mira, me tengo que levantar bien temprano. ¡Ay, no! No, bien, sí. Me tengo que levantar temprano. Pero es que mira, hoy amaneció. Hoy no tuve clases. Es que los lunes no tengo. Es mentira, los lunes yo no tengo clases. A menos que tengan que ir a hacer algo la U, pues iba. Pero no. Por cierto, Liga Barca, saludos si está en sintonía de la 92.5. Y mire, ahí le puse una duda que tengo. Si es tan amable contestarme, por favor, muchas gracias. Pues uno nunca sabe. Pues sí, la cosa está así. ¿Qué se está contando? Ay, mira. Hoy te vengo con una anécdota, vos. Qué terrible. Te voy a contar. Para empezar, vamos a iniciar. Te conté que hoy no tenía clases, ¿verdad? Vaya. Me tocó hacer las cosas de la casa, como usualmente. Como los lunes tengo clases, me han puesto a mí a hacer las cosas de la casa. Y como el fin de semana me fui a quedar a la playa, entonces yo tenía que lavar ropa, ¿verdad? Porque evidentemente traía ropa. Ropa. Entonces me puse a lavar, mira, a tender ropa. De repente veía que se ponía nublado, estaba pendiente por si llovía, por si no, porque había que entrar. Me puse a lavar trastes, que secarlos, que hacer limpieza. No, si yo tenía muchas cosas que hacer en el lapso de la mañana. ¿A qué voy con esto? A que los lunes por mi colonia pasa la basura. Y normal, mira. Yo me acuerdo que mi mamá llegó a mediodía, almorzamos, tiqui tiqui, y me dijo, Nicole, arregle la basura. Es decir, que sacara la cocina, el baño, pues lo que la bola arena de los gatos, que la tenemos ahí en una sola bolsa también, y que todo eso lo juntaron obviamente en una sola bolsa para que cuando pasara la basura, pues solo la sacaba y ya estuvo. Vaya, para empezar, pasó como a las 2 y algo, ponele 2:30, 3 más o menos, y yo estaba bien tranquilita viendo una película, y en eso yo escuché que venía la basura. Me puse a arreglarla lo más rápido posible porque ellos van corriendo, y mira, yo que abro el zaguán, el portón de mi casa para salir, y se me cerró. Se me cerró, mira, yo solo volteé a ver así cuando vi que se me había cerrado el portón, y yo, ¿y ahora qué hago? Y pensé, ¿será que me subo y me lanzo? Y pues ni modo, va. Pero es que estaba muy alto y dije yo, no puedo subirme. Y yo en pijama, yo andaba en pijama, yo parecía la loca. Yo parecía esos puros loquitos del centro, parecía yo. Y yo así, ¿qué hago? Mira, no tenía ni teléfono, no tenía las llaves. Y mi mamá muchas veces me ha dicho: Nicole, si va a sacar basura, va a sacar algo, llévese la llave del portón o llévese la llave y la casa. Vio chivo y se me cerró. Yo, ¿qué hago? Y ni modo que le dijera a mis gatos: abran, me va. Así que mira, así pura loquita del centro, salí de mi colonia y fui a la casa de mi tía, que está a ponerle a 5 minutos caminando. O sea, literal, solo me paso la calle porque estoy aquí por la ganadera. Entonces, nada, está súper cerca. Y llegué. Primero le lloré y le pedí que me prestara la llave de ella, porque ella tiene una llave también de repuesto de la casa. Se rió de mí y me dijo que cómo me había quedado fuera, pero me la prestó. Y esa es mi anécdota del día de hoy, que me quedé fuera de la casa. Mira, no es primera vez que me pasa. No es primera vez que me pasa que yo me ando quedando fuera de la casa. La moraleja de esta historia es: ustedes siempre anden también la llave de su casa, uno nunca sabe. Mira, a mí siempre me ocurrió que siempre me quedo afuera. Ay, no. Pero bueno, bomboncito, esa es mi anécdota de este día lunes. A ver, ¿qué dice por acá? Miguelito de mi vida.
1: Por aquí, no hombre, ya fui, ya regresé.
0: ¡Ay, Dios!
1: Pero mire, usted, ajá, se fue para la playa y ni siquiera invitaba. Solo saca trip para usted.
0: ¿Qué? Yo invité, yo le dije el viernes. ¡Ah! Como usted no se conecta. Como ya por ahí me contaron que ya se casó Miguelito. Yo no sé con quién, pero usted, ¿por qué no me contó eso? Cuidadito. No. Pero a ver, ¿cuál es la canción que quería Miguelito? Espéreme, quiero ver por aquí, era, creo.
1: Hasta que me... Solo el reporte del tráfico escuché. Qué bárbara.
0: Pero no era aquí, entonces era aquí, quiero ver.
1: Y la de Ojalá de Maluma con Maroon 5.
0: Ah, vaya, Ojalá de Maluma con Maroon 5. ¿Por qué será que quiere esa canción, Miguelito? ¿Qué me le han hecho hoy? A ver, ¿dónde está? ¿Dónde está? Mire, me sale la de Ryan Castro, nada más. Ojalá, quiero ver cómo se llama Maluma Baby.
2: La graciosa.
0: La que canta... Ah, aquí está, no, pero... No es con Maroon 5, es con el cantante de Maroon 5. Solo por eso no lo voy a poner, para que no se aprenda el cantante. Dicen bromas, Miguelito, ahorita, right now, nos quedamos con el sodorre. Y bueno, complaciendo por ahí a Miguelito, que si no me regaña también. Así que, baby, disfrútalo.

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2: Bueno, que la vasita es 8 de la noche, ya con 4 minutos. Y como le escuchaste por ahí, esto es el tráfico gracias a Motos Howe. Mira, nos vamos a dirigir justamente lo que es camino hacia la carretera a Metapán, pasando lo que es Santa Ana Norte. Y déjame decirte que hay tráfico pesado. Pesado, pesado, pesado, pero solo si vas desde la 11 Avenida Norte hasta llegar a lo que es el redondel del Sauce. De ahí, mira, hay tráfico totalmente despejado hasta donde ya te comenté que es hacia carretera a Metapán. Ahora nos vamos a dirigir un poquito más por el centro. Por el centro, y déjame decirte que si vas bajando todo lo que es la Avenida Independencia Sur hasta llegar a lo que es el Parque Libertad, hay tráfico totalmente fluido. Pero si venís por el lado del redondel de Metro Centro, sí hay tráfico pesado, pero no hay tráfico por acá por el Boulevard Los 44. Así que bueno, bomboncitos, ese ha sido el tráfico gracias a Motos Howe.
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0: Bueno, bomboncitos lindos, 8 de la noche ya con 18 minutos de este lunes 21, inicio de semana sabrosón. A ver, saludos para Denis. Dice por aquí, hola Nikki, buenas noches, ando con ganas de escuchar Marisola de Chris MG. Y lo del espacio, ok, eso la vamos a buscar. Dice, ¿será que me la puedes poner? Porfa, saludos hermosa. Canciones que ya no se escucha, pero que sonaron mucho en su momento, claro. Yo hice ese TikTok, ¿qué te pasa? A ver, Billy, hello, Billy, ¿cómo estás? Dímelo.
1: Hola Nikki, buenas noches, soy Ima, quería ver si me hacía un saludo muy especial para Dominic Mateo Piñera Guevara, que está cumpliendo 5 años.
0: Wow.
1: Y si no lo han anotado los demás compañeros, para que participen en el pastel que sortean, así es que pues espérame, lo anotes.
0: Vaya,
1: hasta aquí
0: vaya.
1: De los 5 años.
0: Excelente. Eso.
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0: Saluditos para Dominic Mateo, muñequito lindo, que cumplas muchísimos años más. 5 añotes, vaya. Ya todo un hombrezote, eso. Saluditos. Saluditos, corazón de melocotón. Y bueno, ya viene tu canción, pero no te voy a complacer por aquí a Denis con esa canción que mira, ya tenía ratito de escuchar. Así que baby, te dejo con eso y vos seguiste reportando 76070572, el WhatsApp de la mejor nota.
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0: Bueno, bomboncitos lindos, 8 de la noche, ya con 31 minutos de este lunes. Por ahí estamos complaciendo al bebé, a Dominic Mateo, con la canción de Titi Me Preguntó. Titi Me Preguntó si tengo mucha novia. También por ahí anteriormente estamos complaciendo a Dennis con la canción de Marisol a cargo de Chris MJ. Eso. Estamos pasando la fenomenal en esa noche tan sabrosa de lunes, en ese nuevo inicio de semana. Así que bien, buencita, vamos a continuar con más. 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
0: Pero bueno, bomboncito, vamos a continuar con más. Y como ya andamos un mood totalmente espectacular, ¿qué te parece si nos vamos con un poquito algo diferente? Algo diferente. Pero antes, te voy a dar esa recomendación para todas las ladies hermosas y divinas que siempre están en sintonía de la 92.5. 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
0: Y hoy sí, bomboncitos, mira, nos vamos a llevar con eso a cargo de Rawayana en esa noche sabrosa de lunes. Y bueno, en ese nuevo inicio de semana. Así que, baby, disfrútalo.

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0: Manual para el cucaracheo.
1: Parte 1. Cae la labia. Cántale algo bien bonito. ¡Ay! Bueno, bomboncitos, 8 de la noche, ya con 45 minutos. Saludos para mi amiga Tati, que por ahí se en sintonía de la 92.5. Muñeca, buenas noches. Mire, yo siento que la Tati debería ser locutora. Es que la Tati tiene una voz linda. ¡Wow! Así que bueno, bomboncitos, ya casi llega el momento de despedirme de acá de los controles de la 92.5. Solo 14 minutos nos separan ya de las 9 de la noche. Pero hemos gozado. Le hemos pasado bien en ese nuevo inicio de semana, en ese día lunes. Y bueno, de todo corazón espero que te hayan dado tus flores amarillas. Y si no, baby, yo te las mando. Telepáticamente te mando tus flores amarillas. ¡Qué lindo! Mira, te voy a ser sincera. Acá entre nos. Esa es una discusión entre vos y yo. Fíjate que a mí no me gustan los girasoles. Perdón, para todas las personas que les encantan los girasoles, para gustos los colores. Pero a mí no me gustan. O sea, no sé, siento que es mi flor menos favorita. No me enojo si me lo dan. Pero no es que yo diga, ¡ah! ¡Sí! Me gustan las rosas, me encanta. Y me encantan las gerberas. ¿Qué se podría decir? Que son como primas de los girasoles, siento yo. Yes. No sé, pero bueno, de todo corazón espero que la visita que te hayan dado tus flores amarillas en ese día sabrosón. Y hoy sí, bomboncito, vamos a continuar con más música en esa noche sabrosa, porque estamos para pasarla fenomenal. Antes de despedirme, ¿qué te parece si nos quedamos con esta canción a cargo de Karol G? Y por supuesto, esto en colaboración con Drake. Así que, baby, disfrútalo.
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0: 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Bueno, bomboncitos lindas, 8 de la noche, ya con 53. Y hoy sí, ha llegado el momento de despedirme de Carlos Contreras de la 92.5. No sin antes agradecerte por haberme acompañado en esa noche tan bonita, en este nuevo inicio de semana. Esperando que hayas pasado un fin de semana espectacular y muy lindo. Me despido de vos, nos escuchamos el día de mañana, martes, de 6 de la tarde a 9 de la noche. Y ya sabes, vamos a estar en una pega de stickers con la Andrea Molina por ahí en el Revendal de Metrocentro para que te llegues. Ay, y bueno, ahora subimos un par de fotitos. Hoy sí me despido de vos, bomboncitos, y te dejo con esa canción que sí o sí tenía que sonar en ese día el lunes. Te mando un gran abrazo y un fuerte beso. Y bueno, esto ha sido una edición más de Dos Renay. Salud, cuídate.
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0: 9 de la noche con 19 minutos. 9 ya con 19 minutos. A través de Yedo Remix 92.5 en la noche de lunes. Estamos nuevamente en otro inicio de semana. Hoy, lunes 21 del mes de septiembre. Quiero ver, me quedan. Bueno, le quedan a este mes una semana y media y se termina. Y llegamos al medio octubre. Qué rápido, hombre. Cómo vuela el tiempo. Así que vamos iniciando ya ese turno. Vamos hasta las 11 de la noche, como siempre. Un placer enorme, un gusto enorme estar acá en cabina del 92.5 para llevarle lo mejor de la música, para que usted la pase bien, lo disfrute, bote el estrés del día y la pase bien y descanse. Eso es lo más importante. Así que soy Roberto Carlos Paz, alias Bobby. Vamos con buena música, disfrutando de otro inicio de semana. Así, bastante, bastante bonito, hombre. Hoy está así un poco lluvioso, pero fíjese que mejor que llueva, así suave, a que se venga esa grandes tormentas. Hombre, así suavecito, que llueva, está bueno, hombre. Está bueno que llueva. Vamos entonces con más a través del 92.5. Recuerde enviar mensajes a través del WhatsApp.
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0: Vaya, pues ahí está la invitación. Así que vamos iniciando. Y con mucho gusto le complacemos con buena música.

0: 7 minutos, 9 con 27 minutos. Bueno, vamos con más de la música, complaciendo a través del WhatsApp de Dor Remix. Vamos a ver quién está por ahí. Bueno, saludo para Tatis. Buenas noches. Ahí me mandó un emoji. No sé qué le pasó. ¿Qué le pasó a Tatis? Ahí me mandó un emoji. No sé qué le pasa. A ver, cuéntenos.
1: Con cuerpo,
0: cuéntenos. Bueno, vamos con más de la música. Y por cierto, vamos a revisar el tráfico así como siempre, para que usted tenga una idea de cómo está en este momento en Santa Ana, especialmente si usted anda por las calles. Estamos revisando, y a pesar de las tormentas, en este momento el 100% de las calles y carreteras de Santa Ana está despejado. Qué bueno, qué bueno. A pesar de las tormentas. Así que no se reportan tampoco accidentes de tránsito en ningún lugar. Ojalá se mantenga así toda la noche. Así que para todos los que van en la carretera, saludos y buenas noches. A usted que llega a su casa, póngase cómodo, póngase cómoda, escuchando el 92.5, por supuesto. Vamos con más. Buenas noches.

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0: Bebé de la noche con 30 minutos, nueve ya con 30 minutos. Atreviente do remix 92.5. Bueno, vamos a ver qué dice.
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0: ¿Qué dicen sobre las tormentas del Ministerio del Medio Ambiente y Recursos Naturales? Bueno, en este momento, según el pronóstico del tiempo para nuestro país, se estima que las lluvias continuarán en las próximas horas y con posibilidades de inundaciones en algunas zonas del país. Además, hay aviso activo a nivel nacional por las fuertes precipitaciones. Así que las lluvias en El Salvador para las próximas horas se mantienen con intensidad, de acuerdo con la información del Ministerio del Medio Ambiente y Recursos Naturales. Mientras el país tiene vigente un aviso a nivel nacional por las precipitaciones, así que las condiciones de lluvia en el país podrían provocar desbordamiento, afectaciones temporales en infraestructura y dificultades para la movilidad vial, peatonal también, además del riesgo de arrastre de personas. Ojo con eso. De acuerdo con la información publicada en las redes sociales oficiales del Ministerio del Medio Ambiente y Recursos Naturales, así que las lluvias estarían continuando. No se vaya a sorprender si mañana amanece lloviendo, porque es posible. Así es que eso es lo que tenemos por el momento. Ande cargando el paraguas sí o sí, o la sombría o lo que sea, aunque sea ahí que le estorbe, pero ándelo cargando, porque ya sabemos que estos días va a estar lloviendo. Vamos con más de la música a través del 92.5. Buenas noches.
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0: Solamente 11 minutos nos separan de las 10 de la noche. 11 minutos.
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0: Casi llegamos a la mitad del turno. Bueno, para todos los que ya van para la camita, los que ya van a descansar. Algunos desde ya rato se acostaron, pero no pueden dormir. Así que para usted que le pasa eso, que se acuesta, quiere descansar y es que se siente cansado, obvio. Pero por más que lo intenta, no se duerme. Lastimosamente eso ocurre. Mire, todo eso es por el estrés. Muchas veces por el estrés del trabajo, las preocupaciones y muchas cosas. Por el estrés del estudio, la preocupación que no sabe si va a salir bien o no en los exámenes. Ah, que se le olvidó hacer la tarea también. Eso, bueno, el estrés, eso afecta bastante. Afecta a la hormona del estrés, que es el cortisol. Así que cuando esa hormona está desbalanceado, precisamente es cuando usted no puede dormir. Y por más que lo intente, no puede. Entonces ahí es cuando le da insomnio. Así es que lastimosamente eso le pasa a muchas personas, pero a muchas personas. Algunos dicen que solamente a los mayores de edad, pero no. Le pasa también a muchas personas jóvenes y cada vez es con más frecuencia, lastimosamente. Y eso es obvio por el estrés. Así es que el cortisol es porque usted lo tiene desbalanceado y eso le está afectando bastante. Y no, y por eso no está durmiendo, lastimosamente. Algunos tienen que recurrir a cierto medicamento para poder dormir. El problema es que muchas veces se acostumbra el cuerpo a eso. Ese es el problema. Bueno, vamos con más de la música a esta hora de la noche para usted que ya, ya va para la camita. Y mire, si usted es de las personas que solo se acuesta y se duerme, hambre, qué envidia. Vamos con más a través del 92.5.

0: Solamente 7 minutos, nos separan de las 10 de la noche. Ahí estamos con la música de Karol G. Bueno, por cierto, fíjese que las colombianas tienen así una forma de hablar bastante peculiar. No lo tienen las venezolanas, tampoco lo tienen ninguna otra mujer, digamos, de otros países latinos. Tiene una forma así como melosa de hablar. No sé si usted ya lo ha notado. Y eso realmente casi ninguna mujer, o sea, habla así, solamente las colombianas. Así es que es una forma de hablar, digamos, así como melosas, un poco cariñosa, digamos así. No sé, pero se les escucha bien. La verdad, se les escucha bastante, bastante bien. Y muchas personas les gusta esa forma de hablar de las colombianas. Así es que cuénteme, no sé si a usted le gusta cómo hablan las colombianas. Bueno, vamos con más de la música en la noche de lunes, inicio de semana.
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0: Bueno, o me caes bien, te voy a dar uno, ¿ok? 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
1: Gracias.
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0: 10 minutos a través de Doremix 92.5. Bueno, el fin de semana jugó el Facito en la jornada número 11. Terminó ganando el partido 2-0 ante Cacahuatique. Así que buen resultado para el Facito, que ahora subió en la tabla. Ya vamos a ver la tabla. Bueno, también el Inca Aruba ganó 2-1 al Fuerte San Francisco. El Inter de Santa Tecla empató 0-0 con Isidro Metapán. Alianza le ganó 3-2 al Limeño. Y el Platense perdió por la mínima ante Águila. Firpo le ganó 3-1 al Atlético Balboa. Así que esos fueron los partidos del sábado y domingo. Vamos a ver cómo quedó la tabla en este momento. En el primer lugar está el Facito, subió en la tabla después de ganar. Así que qué bueno, hombre, el Facito en primer lugar.
1: El combo está completo.
0: Con 20 puntos. En el segundo lugar cayó el Santa Tecla con 20 puntos también. En el tercer lugar Isidro Metapán con ese empate quedó en el tercer lugar con 20 puntos. En el cuarto lugar está Firpo con 17. En el quinto Municipal Limeño con 17 también. En el sexto lugar está Águila con 14. En el séptimo lugar Alianza con 12 puntos. Y en el octavo lugar Atlético Balboa con 12 puntos. Y así vamos bajando en la tabla. El Platense está en el noveno lugar con 12. En el décimo lugar el Inca Aruba con 11 puntos. En el penúltimo lugar Cacahuatique con 7 puntos. Y en el sótano Fuerte San Francisco con solo 6 puntos, es lo único que tiene. Así es que buen resultado para el Facito, que está en primer lugar. Ahí lo queríamos ver, y ahí queremos que se mantenga. Así que para usted que disfrutó de ese partido, usted que fue a ver ese partido, qué bueno, hombre, saludos. A usted que vistió esa camisa, esa camisa del Facito, la gorra del Facito. Ahí anduvo también la pancarta del Facito. Así que vamos a apoyar con todo en el próximo partido, que sería la jornada número 12. Vamos a repasar en este momento cómo quedaría la siguiente jornada. El FAS estaría enfrentando al Limeño. Ese partido está programado para el otro domingo a las 5 de la tarde. Así que el domingo 27 estaría jugando el Facito contra el Limeño. Alianza juega contra el Inca Aruba el viernes.
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0: A las 7 de la noche. Bueno, Isidro Metapán va contra Cacahuatique. Eso sería el sábado. A las 7 de la noche juegan. El Inter Santa Tecla va contra el Atlético Balboa. Ese partido para el sábado. El Platense juega contra Fuerte San Francisco para el domingo. Y también para el domingo Águila va contra Firpo. Así que son los partidos que se estarían jugando en la jornada número 12 de la Liga Nacional Mayor de Fútbol. Y nosotros, como siempre, apoyando al Facito con todo. Vamos con más de la música a esta hora. 10 de la noche ya con 14 minutos.
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10 de la noche con 21 minutos a través de Edo Remix 92.5. Estamos revisando en este momento el radar de las lluvias. Vaya, mira, increíble, viene mucha lluvia para Santa Ana en este momento. Está lloviendo también en Metapán, en Chalatenango. Bueno, solo la zona occidente está lloviendo en este momento. Así que prepárese porque viene más tormenta. Vamos a tener así una noche, digamos, algo lluviosa. También va tormenta, quiero ver, zona norte de Sonsonate. Estaría lloviendo en este momento. Y por supuesto todo Santa Ana. Así es que ahí está entonces el pronóstico. Por la mañana me imagino que estaría de la misma forma. Así es que prepárese de ya. Vamos con más de la música a través del 92.5.

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10 de la noche con 27 minutos, 10 de la noche ya con 27 minutos. Bueno, por cierto, fíjense que un dato muy importante que dio la OPS. Lastimosamente, el fenómeno del Niño, fíjese que nos ha traído, digamos, otras consecuencias. Esto aparte de que se han perdido cultivos, el gran calor que estamos aguantando, porque este calor es tremendo. Mire, aparte de eso, también lo que ha, digamos, la principal amenaza sobre la salud debido al fenómeno del Niño es precisamente el dengue. Eso es lo que ha aumentado el dengue, y lo ha aumentado bastante, esto según la OPS. Y mire, esto realmente tiene lógica, porque la Organización Regional de la Salud expuso en su primer informe el impacto actual y potencial del fenómeno climático. Así que el dengue es una de las enfermedades con impacto actual y potencial acá en nuestro país y en la región centroamericana debido a la influencia del fenómeno del Niño. Esto según el primer reporte de la Situación Regional del Niño en las Américas, publicado la semana pasada por la Organización Panamericana de la Salud, mejor conocido como la OPS. Así que lastimosamente, el fenómeno del Niño nos ha traído, o sea, más dengue. Esto debido a que se ha producido más zancudos, o sea, más mosquitos, y eso está provocando más el dengue, lastimosamente, lo que está pasando acá en Centroamérica. Tal vez en El Salvador los casos han sido menos, o sea, acá en nuestro país, pero lugares como Guatemala y Honduras los casos sí han sido bastante altos, lastimosamente. Así que eso fue lo que dijo la OPS. Es algo que nos está afectando bastante, y es precisamente eso, el dengue. Así que si usted tiene niños y personas mayores de edad, cuídelos, porque eso le puede afectar bastante. Lastimosamente, eso es lo que está ocurriendo en este momento. Bueno, vamos con más de la música a través del 92.5, ya con la última media hora de este turno, ya con 30 minutos.

0: 10 de la noche, 46 minutos. Vamos complaciendo con lo último de esta noche a través del WhatsApp de Dorremix.
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0: Vaya, pues ahí está entonces. Vamos complaciendo ya con las últimas canciones, porque ya casi finalizamos turno. Saludos para los que llaman para la camita. Buenas noches.

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Yo siempre he creído, hermanos, que Dios es maravilloso y que cada día que nos regala, pues es una gran oportunidad para que nosotros podamos aprender a gozar de sus bendiciones y, por supuesto, aprovecharlo para poder, hermanos queridos, apropiarnos de esa promesa de salvación y de vida eterna, porque dice Juan capítulo 3 versículo 16, porque de tal manera amó Dios al mundo que nos ha dado a su Hijo unigénito, para que todo aquel que en él cree no se pierda, mas tenga vida eterna. Eso es lo que dice la palabra del Señor, amados hermanos. Y nosotros seguimos el consejo del Señor, porque dice la Escritura, queridos hermanos, queridas hermanas, en el capítulo 10 de Romanos, versículo 13, porque todo aquel que invocare el nombre del Señor será salvo. Eso está escrito en la palabra de Dios y eso es así realmente. Así que salvación es un regalo que nosotros debemos aprovechar y cada día es una oportunidad para que nosotros busquemos salvación. Imagínese usted que además de buscar salvación, también aprender a cuidar el regalo de la salvación que Dios nos ha dado. Libro de Hebreos capítulo 2 versículo 1, por tanto dice, es necesario que con más diligencia atendamos a las cosas que hemos oído, no sea que nos deslicemos, o sea que tengamos cuidado. Dice, porque si la palabra dicha por medio de los ángeles fue firme y toda transgresión y desobediencia recibió justa retribución, ¿cómo escaparemos nosotros si descuidamos una salvación tan grande, la cual, habiendo sido anunciada primeramente por el Señor, nos fue confirmada por los que la oyeron? Aleluya. Testificando Dios juntamente con ellos con señales y prodigios y diversos milagros y repartimientos del Espíritu Santo según su voluntad. Aleluya. Amados hermanos, hoy es un nuevo día. Para usted que es cristiano, que camine como Dios manda. Dice la Biblia en Hebreos 12:14 que sin paz y sin santidad nadie verá al Señor. Que este día usted no tenga contienda. Que este día usted no tenga un corazón lleno de amargura, rencor, para que usted pueda, y yo también, ser salvo de la condenación eterna. Cuide su salvación, no se aparte, no haga usted como Esaú, que por un plato de frijolitos vendió la primogenitura y después la procuró con lágrimas y no la pudo conseguir. Si usted pierde la salvación por vivir en el deleite del pecado, querido hermano, más temprano o más tarde lo va a lamentar. Y pues ahora es la oportunidad que usted puede enmendar su camino. Arrepentirse, dice la carta del apóstol Pedro, a una carta universal, o sea, una carta escrita para la iglesia, no universal porque son dos cartas. Entonces la Biblia dice en las cartas de Pedro, atención, si no estoy yo equivocado, capítulo número 3, versículo número 9 de la segunda carta de Pedro, atención, segunda carta de Pedro, capítulo 3, versículo número 9, dice la Escritura, el Señor no retarda su promesa, según algunos la tienen por tardanza, ojo a esto, sino que es paciente para con nosotros, no queriendo que ninguno perezca.

0: sino que todos procedan al arrepentimiento. Así que Dios lo que quiere es que usted se arrepienta, incluso siendo cristiano, que se arrepienta de todo aquello que no es bien, que no es bueno, que usted hace para desagradar a Dios y con el que podría perder la salvación. Entonces, arrepiéntase, pídale perdón a Dios. La misma palabra del Señor dice: arrepentíos y convertíos, porque el reino de los cielos se ha acercado. Repito, arrepentíos y convertíos, porque el reino de los cielos se ha acercado. Es lo que dice la gloriosa palabra del Señor. Y por eso hoy, querido hermano, pues yo estoy acá atrás de los micrófonos para decirle a usted: aproveche el día que le ha dado Dios, porque este día es una oportunidad para que usted escape de la condenación. El infierno es real, el cielo también es real. Por eso hoy usted aprenda, querido hermano, a buscar salvación, a buscar vida eterna, a buscar perdón en Jesucristo, el bendito y santo Hijo de Dios. Sí, porque Cristo dijo: el que viene a mí, yo no le echo fuera. ¿Qué está diciendo, querido hermano? Que él está dispuesto a perdonarle, dispuesto a salvarle. Primera de Juan 2:1 dice: hijitos míos, les escribo estas cosas para que no pequen, pero si alguno ha cometido pecado, tenemos para con el Padre un abogado, a Jesucristo el justo, quien es la propiciación por nuestros pecados, y no solamente por los nuestros, sino también por los de todo el mundo. Y esa es la palabra del Señor para esta hora. Muy buenos días, que Dios les bendiga. Es martes ya, queridos hermanos, 22 de septiembre, y nos estamos preparando para mañana miércoles. Por supuesto, para hoy martes de 9 a 12 el culto con la Sociedad de Mujeres, pero mañana miércoles de 9 a 12 su servidor, el pastor Ardón, en la campaña "Si puedes creer, verás la gloria de Dios". Dios es bueno, Dios es poderoso, Dios tiene planes grandes con la humanidad. Hermano, Dios no quiere que usted sufra. Él pagó por su enfermedad en la cruz, según el capítulo 53, verso 4 de Isaías. Sí, y dice la palabra en el libro de los Colosenses, capítulo 2, verso 15, que el Señor despojó los principados y las potestades y las exhibió públicamente, triunfando sobre ellas en la cruz del Calvario. ¿Con qué propósito venció y triunfó sobre el diablo el Señor? Para traernos a nosotros bendición, para traernos a nosotros su paz, para traernos a nosotros liberación. Por ello, amado hermano, amada hermana, abra su corazón, no cierre su corazón. ¿Cómo es posible que estamos dispuestos para el mundo, para las cosas terrenales y para el Señor? Pues cerramos el oído, endurecemos nuestro corazón, y por eso mucha gente hoy está sufriendo, por eso mucha gente hoy está padeciendo, está pasando mal, porque de Dios no quieren saber, no se acercan a Dios para que le ayude. Hermano querido, yo sé que en este momento hablo con personas que están gastando su plata con los médicos, que están gastando su plata con diferentes médicos para encontrar ayuda. Si le han dicho que el médico tal es bueno, que es caro, ahí la gente va, y no estoy en desacuerdo, cada quien hace con su vida como quiere. Sin embargo, es en Cristo que nosotros tenemos salud, es en Cristo que nosotros tenemos vida eterna, es en Cristo que nosotros tenemos la solución a las situaciones difíciles. No cierre su oído, no cierre su corazón, atienda al llamado. Vamos este miércoles 23 de septiembre de 9 a 12 a una gran campaña de milagros. Pero bien, el tiempo nos apremia. Quiero que escuchemos el primer testimonio. ¿Cómo que usted se llama?
1: Me llamo Joel Obdulio Hernández.
0: Joel Obdulio, ¿de qué venía usted sufriendo hoy?
1: Traí un dolor aquí con ardor.
0: ¿Dolor en la pierna izquierda con ardor? Y cuénteme, ¿sigue el dolor allí o ha desaparecido?
1: Yo creo que desapareció.
0: ¿Desapareció? ¿Ahora en la oración?
1: Sí.
0: Un aplauso fuerte al Señor. Joel Obdulio venía con un dolor en la pierna izquierda y con ardor, y aquí en la oración desapareció. ¿Qué ha pasado? ¿Qué ha sentido en el momento de la oración?
1: Liberación.
0: Liberación. ¿A cuánto tiempo ha padecido así?
1: Como de poco para acá, como de unos 15 días.
0: ¿Como de 15 días acá?
1: Casi, como un mes.
0: ¿Como un mes?
1: Un mes, sí.
0: ¿Dolor y ardor en la pierna?
1: Y ardor, sí.
0: ¿Fuerte?
1: Sí, me ha tocado que venir a los médicos, sí, no.
0: ¿Qué dicen los médicos?
1: Me han dado medicina, pero como que no ha caído, no ha llegado al mal.
0: Tremendo, imagínese. Fue con los médicos, que es lo que hacemos comúnmente, y no esté malo. Y dice que las pastillas no han hecho ningún beneficio. y hoy lo tocó el Espíritu Santo. Y su pierna izquierda está sanada. Hermano, la gloria de Dios está aquí. Si puedes creer, verás la gloria de Dios en la campaña. ¿No le duele, hermano?
1: No.
0: ¿Para caminar le dolía?
1: Sí, me da unos piquetazos bien tremendos.
0: Caminemos aquí, venga, sígame, camine conmigo. El aplauso fuerte al Señor. Vamos glorificando. Ahora vamos a regresar hasta la pared también. Vamos, vamos, aplauso. Gloria a Dios, gloria a Dios. Mira, caminando está el hermano. Y está caminando rápido. Joel, ¿cómo está la pierna?
1: Siento liberación.
0: ¿No le duele?
1: No, no me...
0: ¿Puede caminar tranquilo?
1: Sí.
0: ¿Usted no caminaba así?
1: Sí, me daba, como le digo, ardor, dolor con ardor.
0: ¿Cuando caminaba había más dolor?
1: Y unos agujazos bien tremendos.
0: Y ahora, golpea el piso ahí. Tremendo, mira. Gloria, gloria a Dios. ¿Cómo está, Joel?
1: Muy bien.
0: ¿Sanado?
1: Sí.
0: ¿Quién lo sanó?
1: Dios.
0: Dios lo sanó. ¿Primera vez que viene?
1: Ya había venido un tiempo, ya bastante, unos 10.
0: Bastante atrás, 10 años atrás venía.
1: Sí.
0: Y hoy vino de nuevo.
1: Y hoy vine de nuevo.
0: Y está curado.
1: Mi esposa me invitó a que viniera.
0: Vamos a hablar con la señora de él. Venga acá. La esposa, véngate para acá. Venga. ¿Tu esposo estaba sufriendo, hermana?
2: Sí, estaba bien malo.
0: ¿Lo trajo usted para que se sane?
2: Vamos, le digo yo, vamos, y hasta que logré.
0: ¿Ese fue su llamado?
2: Sí.
0: Al verlo enfermo le dice, vamos, vamos.
2: Sí, que no podía trabajar. Sí iba a trabajar, pero no podía.
0: ¿Ahora sí va a trabajar?
2: Primeramente Dios, porque está liberado. Sí, sí, sí, gracias a Dios. Así es, porque solamente Dios es el único.
0: Imagina cuando la esposa ve al marido, el esposo enfermo, se angustia. O viceversa, ¿verdad, hermano? Pero hoy el Señor ha premiado a Joel. ¿La esposa cómo se llama?
2: Andrea.
0: Andrea y Joel contentos, mira. Porque ya el hermano Joel, que fue con los médicos, las pastillas no le ayudaban. Hoy ha golpeado con su pie izquierdo, ha caminado y no tiene dolor. Porque la gloria de Dios se ha manifestado. ¿Usted creyó que hoy se curaba?
1: Sí, claro que sí. Yo le creí a Dios. Sí, de que podía ser sano.
0: Tremendo. Y en la campaña, si puedes creer, verás la gloria de Dios. Y hemos visto la gloria de Dios aquí en el hermano Joel. Aleluya. Más de un mes sufriendo dolor. Se fue con los médicos, tomó la pastilla y el dolor persistía. Y el ardor y unas punzadas como agujas metidas en la pierna.
1: Así es. Sí.
0: Y hoy desaparecieron.
1: Sí, ya ha desaparecido para la gloria de Dios.
0: Ya no podía ni trabajar.
1: Pues me iba a trabajar y...
0: ¿Lo hacía con dificultad?
1: Y me tocaba que tirarme al suelo porque no aguantaba.
0: Era fuerte entonces.
1: Sí, pero gracias a Dios que Él ha tenido misericordia de mí.
0: ¿De qué trabaja usted?
1: Trabajamos en la agricultura.
0: ¿En el campo?
1: En el campo.
0: ¿La cuma, el machete?
1: Ah, claro.
0: Y ese trabajo pesado. Y ahora dice que Él llegó a tal grado que se tiraba al suelo por el dolor. Yo lo entiendo, yo sé que trabajo en el campo. Pero ahora va a poder ir a trabajar. El dolor desapareció. Jesús se manifestó. ¡La gloria a Dios, hermano! Milagro tremendo. Joel, ¿está agradecido con Dios?
1: Claro que sí.
0: Le pregunto yo, ¿va a volver al culto?
1: Pero vamos a seguir viniendo.
0: ¿Cuándo? Manténgase firme ya. Porque lo que importa es que esté firme, sirviendo a Dios. ¿De dónde vienen?
1: Del cantón Pinalón.
0: Amén. Entonces, hermano, ¿está curado?
1: Sí, para la gloria de Dios.
0: ¿Quién fue el que lo hizo?
1: Dios, indudablemente.
0: Indudablemente ha sido Él. Por lo tanto, para Él sea toda la gloria. Que Dios lo bendiga. Dios le bendiga. Dios la bendiga. Regrese a la silla.
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0: ¿Cómo se llama la hermana?
4: Zulma.
0: Zulma, ¿de qué ha venido usted padeciendo hoy, Zulma?
4: Fíjese que yo de azúcar en la sangre. Y
0: ¿usted es diabética?
4: Soy diabética.
0: ¿A cuánto tiempo?
4: Ya tengo como 9 años. De que
0: 9 años. ¿Y qué más sufre?
4: Pues fíjese que hace poco se me hinchó el pie. Entonces ahora yo por eso me vine para acá, porque yo no podía caminar. Pero ahora gracias a Dios no tengo dolor.
0: ¿A dónde estaba el dolor?
4: Aquí en este pie.
0: En el pie izquierdo. Sí. Era fuerte.
4: Era fuerte.
0: ¿Le dolía para caminar?
4: Dolía para caminar, pero...
0: ¿Ahora que entró, entró con el dolor?
4: Sí, venía con dolor y como mordidas, pero ahorita no siento nada.
0: Vamos a caminar para la entrada, acompáñeme. Camine conmigo. Camine para que usted compruebe que no está el dolor, que no está la dolencia, que Jesús la sanó. Ese aplauso fuerte. Vamos a regresar. Vamos a ir más rápido. Vamos a ir más rápido, más rápido. Aplausos a Dios, hermano. Ahí está Zulma caminando por el pasillo de la iglesia, sanada por Jesús. Zulma, ¿no hay dolor?
4: No, ahorita no tengo dolor.
0: ¿Segura?
4: Sí.
0: Escúchame una cosa, si ahorita no tiene dolor, nunca va a tener dolor, porque Cristo sana, Cristo liberta. ¿Ha sufrido cuánto tiempo, Zulma, con ese problema en el pie que no podía caminar?
4: Ya tenía más de 8 días, hermano.
0: ¿Y dolor fuerte?
4: Dolor, porque yo renqueaba. Yo iba donde mi hermana Toya, porque solo con ella me quejo. Hermana Toya, le dije, no aguanto el dolor. Ay, hermana, oremos. Y yo oraba ahí con ella. Y de ahí el siguiente día, hermana, mire cómo tengo el pie. Pues ya ayer me dijo ella, llegué triste yo del hospital. Le dije, hermana, ¿qué medicina? A mí no me dieron, le dije. Entonces me dije, solamente me dieron para la alergia. Me dijo, allá vámonos para la oración. Yo sé que yo le invito a usted. Me dijo, usted nunca ha querido ir. Hágale fuerza, hermana, porque yo...
0: Ahora está sanada. Hermana, el tema de la diabetes, usted se va a checar con el médico y venga con el comprobante que no hay azúcar en su sangre, porque el dolor en el pie también es parte del azúcar, que produce un montón de complicaciones. Pero la única manera que yo sepa que no tiene azúcar es que se haga un examen de glucosa y que venga aquí diciendo, pastor, mira, estoy sanada. Y eso es verdad, hermano, vaya a comprobarlo, porque Cristo sana. ¿El pie no duele?
4: No, no me duele.
0: ¿Ya caminó?
4: Sí.
0: ¿Y cuando entró, entró con dolor?
4: Sí, venía con dolor.
0: Fuerte.
4: Sí, fuerte, pero...
0: ¿Quién la sanó?
4: Dios.
0: ¿Primera vez que usted viene aquí hoy?
4: Sí, es primera vez.
0: Imagina, en su primera vez y está sanada. Y es que Dios es bueno, Dios no hace acepción de personas. Dios nos ama, hermanos. Dios nos ama, aleluya. Alabado sea Dios. ¿Estás contenta?
4: Sí, feliz, porque ya me sentía triste. Dije, Dios mío, a ver si me van a quitar mi pie. Pero gracias al Señor, Dios ha hecho la obra.
0: Dios es bueno.
4: Contenta, sí.
0: Amén. ¿De dónde vino?
4: Del refugio.
0: ¿Su nombre?
4: Zulma.
0: Zulma, que Dios la bendiga. Regresa a su silla.
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4: Sánchez.
0: Elida, ¿de dónde ha venido?
5: De Aguachapán.
0: De Aguachapán, ¿qué le pasaba, Elida?
5: Desde hace muchos años, hermano, yo he venido sufriendo enfermedades, cosas que ni entiendo qué será, pero creo que Dios ahora ha obrado en mi vida un milagro.
0: ¿Cuántos años más o menos?
5: Unos 15 años quizás, hermano.
0: Unos 15 años ella ha vivido enfermedad tras enfermedad, problema tras problemas. Hoy vino su primera vez a la iglesia pentecostal Dios es Amor en Santa Ana, y Dios la ha visitado. Si todos se fijaron, hermano, había en ella un espíritu de desespero. ¿Cuántos lo escucharon gritar? Y ahora está aquí testificando. ¿Cómo se siente?
5: Feliz, contenta. Yo sé que Dios ha obrado en mi vida, porque Dios es real, hermano. Sí,
0: Dios es real.
5: Una vez orando por el programa, hermanos, hace bastantes años, también Dios hizo sanidad en mi cuerpo.
0: ¿Solo escuchando la radio un día recibió sanidad?
5: Sí.
0: ¿De qué sufría?
5: Lo mismo, cosas, hermanos, que ni yo entendía qué era.
0: Hermano, en la radio solo es un ratito que oramos, 2 minutos, 3 minutos, y en esos 2 minutitos, hace unos años atrás, ella recibió sanidad en la oración. ¿Qué le parece?
5: Desde que estaba allá, hermanos, el culto, empecé a clamarle a Dios por mi necesidad, porque me han dejado unos exámenes, hermanos, y dicen que me van a operar. Y desde que estaba allá atrás cantándole al Señor, pidiéndole, me puse manos en mi estómago y se me pasó para acá una inflamación, hermanos, sentía. Yo dije, ¿qué es esta pelota que siento, Señor? Le dije, ¿qué pasa conmigo? Pero Dios, hermanos, es tan grande y fiel y ahora de mi vida. Yo...
6: ¿Y esa pelota, hermana, la sentía de tiempo atrás?
5: No, cuando me puse manos yo sola allá atrás, que estábamos cantándole.
6: Hermano, escuche. Ustedes vieron cómo ella estaba orando y gritaba desesperado algo en ella. Era un demonio. Y ella dice, hermano, que cuando estaba ya en la silla, el momento de la alabanza, apenas de la adoración, la oración, se colocó las manos en el estómago y una pelota se movía de lado a lado dentro del estómago. Era un espíritu, hermano, era un demonio, la brujería. Pero hoy no resistió. Jesús la tocó, Jesús la libertó. Ese aplauso fuerte a Dios. Y vomitó también.
5: Dios es grande, hermano. Yo no tengo duda que Dios es grande. Y cualquiera que dude, pues en el nombre de Jesús podemos reprender esa duda, porque ahora Dios ha hecho milagros.
6: Hay mucha gente por ahí que dice, ¿qué será lo que pasa en la iglesia? Dios es amor. Se manifiesta el poder del Padre, del Hijo y del Espíritu Santo. ¿Su nombre me dijo?
5: Elida Sánchez.
6: ¿Y vino de?
5: De Aguachapán.
6: ¿Primera vez?
5: El lunes, y no, ahí es cerrado, me fui con tristeza. De allí vine otro día, fue que usted oró aquí por mí.
6: El martes parece que vino. Uh-huh. Y estábamos acá como estamos trabajando. Oré por ella, se fue. Y hoy es el primer culto en la iglesia. Dios es amor, sanada, libre.
5: Es de gran bendición este lugar. Dios se manifiesta, hermano.
6: Mucho poder.
5: Mucho poder. Y adoración a Dios, que es lo que más me encanta.
6: Amén, amén. Regrese a su silla. Dice, poder de Dios y adoración, dice, y alabanza a Dios. Debe haber adoración y alabanza en un culto, porque Cristo merece. La señora, ¿cuál es su nombre?
7: Margarita Beltrán.
6: Margarita, ¿qué le pasaba?
7: Es que yo me agarraban calambres, y de los calambres él me cogió la canilla. Y yo andaba con bordón, y como yo oía las que ustedes predicaban, yo allá le pedí en la casa a Dios. Hoy tengo como 4 días de que yo así nomás ando, ya no ocupo bordón, pero gracias al Señor por ustedes y Diosito lindo.
6: Hermano, ella caminaba con bordón, bastón, le daban calambres y la canilla se había encogido. Escuchen, hermanos, solo escuchando la radio, el programa, los testimonios, la fe de ella creció a tal punto que hace 4 días dejó de usar el bastón. Y está caminando sola, solo con la oración pequeñita del programa La Voz de la Liberación. Dale ese aplauso fuerte. Cristo merece. A su nombre. Hermana, está sana.
7: Sí, gracias a Dios.
6: ¿Ya buscó bien el dolor?
7: Ya me duele, pero poquito, pero ya puedo caminar.
6: ¿No caminaba?
7: No, así puras penas caminaba. Yo iba a tener mi rollito de leña y me ayudaba la familia que tengo ahí cerca.
6: No es... Si no, no caminaba.
7: Si no, así andaba.
6: ¿Sabe qué, hermana? Hoy va a caminar bastante. Vaya a la entrada, ayude a la hermana y regrese. Ahí déjala caminar solita, solo acompáñala. No caminaba. Hace 4 días en la casa, oyendo la radio, dejó el bastón. Ya no necesita que nadie la ayude. Regrese, hermana, regrese aquí. Ahora camine lo más rápido que pueda. Lo más rápido que pueda. Un aplauso a Dios, iglesia. ¡A su nombre! ¡A su nombre! Él merece la gloria. ¿Contenta?
7: Y a Dios y Diosito y ustedes que oía la predicación que daban. Así nomás.
6: Para que ustedes vean, Dios no necesita al pastor Ardón para hacer milagros. Porque yo no estaba en la casa de ella, solo mi voz y el programa. Jesús de Nazaret es el que sana. A Él sea toda la gloria. ¿Su nombre?
7: Margarita Beltrán.
0: Bueno, la dirección para que ustedes puedan asistir, hermanos, muy sencillo. Lotificación Grano de Oro, calle hacia Los Naranjos, enfrente de la ferretería La Ceiba. Mañana miércoles voy a estar en el altar de 9 a 12 en la campaña. Si puedes creer, verás la gloria de Dios. Por favor, lleve a los enfermos, a los que sufren, a los que padecen, porque la garantía del milagro la tiene nuestro Señor Jesucristo. Si no conoce, no cuesta llegar. Los buses 17 55A 216 238 y los pick-up hacia Las Cruces son los que pasan allí por la iglesia. Si va de Uber, de taxi, pídale que le lleve a la iglesia pentecostal Dios es Amor y dígale que se encuentra frente a la ferretería La Ceiba, dígale, yendo del redondel La Ceiba, calle a los Naranjos o calle a Sonsonate, pero solo después del redondel va a caminar como 3 cuadras y ya se va a encontrar con las instalaciones de la iglesia Dios es Amor, que están a mano derecha, ¿sí? Y allí es el lugar del milagro, el lugar de la bendición de Dios para usted y para su familia. Su servidor, el pastor Ardón, con gusto estaré orando por su sanidad, por su liberación. Lleve a los que están con brujería, hechicería, porque Cristo sana, de verdad que Cristo liberta, y la oportunidad pues se nos ha presentado, que el amor de Dios se está manifestando, sanando mucha gente en la iglesia pentecostal Dios es Amor, la iglesia que no hace acepción de personas, donde Dios se está moviendo de una manera, hermanos, increíble. Así que atención, atención Santa Ana, notificación Grano de Oro, calle hacia los Naranjos, enfrente de la ferretería La Ceiba. Ahí está ubicada la iglesia pentecostal Dios es Amor. Ese es el lugar a donde Dios se está moviendo, a donde Dios se está manifestando poderosamente para bendecir a su pueblo querido. Recordemos que si ustedes necesitan un dato extra o enviar sus peticiones, con gusto su servidor, el pastor Ardón, le voy a estar atendiendo para poder orar en su favor. De preferencia, mándeme por escrito, no me mande audio, mándeme por escrito. A menos que usted no pueda escribir, mándeme audios. Pero de lo contrario, mándeme por escrito su nombre, cuál es la petición que quiere que hagamos por usted al Señor y qué lugar usted escucha este programa. Hágalo así y estaremos con muchísimo gusto tomando nota. Bien, hermanos, hemos pasado 25 minutos de las 5 de la mañana de este día, martes 22 de septiembre, preparándonos para un gran culto que hoy vamos a celebrar de 9 a 12 y preparándonos para la campaña Si Puedes Creer Verás la Gloria de Dios, que será mañana miércoles 23 de septiembre en horario de 9 de la mañana hasta las 12 en punto del mediodía. Dios le bendiga poderosísimamente a usted que me sintoniza. Escuchemos un milagro más. ¿Cómo se llama, varón?
8: Aníbal Ramírez.
0: Aníbal, ¿de dónde ha venido?
8: Del cantón El Sacamil de Chalchuapa.
0: ¿De qué venía sufriendo?
8: Venía con un dolor de cabeza y un gran dolor aquí en los riñones y no venía mal.
0: Pero... ¿Cuánto tiempo ha vivido con ese dolor de cabeza y dolor en los riñones?
8: Yo tengo como 2 años de estar con ese dolor.
0: Que... ¿Ha ido con los médicos?
8: No, ha ido solo a puras pastillas y profenos y ha ido pasando, pero gracias a Dios, pues, Dios me ha sanado y me siento libre para la honra del Señor.
0: ¡Gloria a Dios, iglesia! Hermano, usted entró hoy con esos dolores.
8: Así es, venía.
0: Cruzó la puerta con dolor en los riñones y en la cabeza.
8: Con dolor de cabeza y ese dolor de riñones de que...
0: ¿Qué sintió en el momento de la oración, Aníbal?
8: Sentí algo sobrenatural, porque yo sé que el Espíritu de Dios estaba en mí y Él fue el que me sanó.
0: El aplauso glorifica al Padre, al Hijo y al Espíritu Santo. Aníbal, 2 años, dolor en sus riñones y en su cabeza. ¿Cómo dijo?
8: Yo hoy voy sano por el poder de la palabra de Él, voy sano y me siento libre.
0: Tremendo, qué fe, qué certeza del milagro. A 2 años lo ha sufrido.
8: Ya 2 años de
0: pastilla tras pastilla.
8: Pastilla, no, hombre, ya que hasta daño, me queda hasta algo en el corazón. Sentía que ya me estaba haciendo daño.
0: Tanta medicación.
8: Tanta pastilla es malo para la salud. Pero vino Dios y me trajo a este lugar y hoy me siento sano y libre para la honra del Señor.
0: ¡Gloria a Dios! ¡Gloria a Dios! ¡Gloria a Dios! Levántate, resplandece, porque hoy ha venido tu luz, dice la Biblia, y la gloria de Jehová ha nacido sobre ti, Santa Ana en victoria. Ese aplauso que glorifica el nombre del Señor. Hoy domingo 26 de julio los milagros están aconteciendo. Aníbal, ¿estás agradecido con Dios?
8: Yo estoy agradecido con Dios.
0: Primera vez ahora he curado.
8: Yo soy, bueno, me siento agradecido con Dios porque Él ha hecho esa obra en mí. Y bueno, yo venía con esa fe de que iba a ser sano por el poder de la palabra de Él, porque Él tiene poder.
0: Solo fe es lo que la gente necesita para ser curado. Vino de Chalchuapa, dice.
8: Y ahora no siento nada, puedo agacharme.
6: Bueno, agáchese, está emocionado, está buscando. Mira, da gloria a Dios, iglesia. Ya para, Aníbal, ya lo miramos, a ver. No te duele nada.
8: No siento nada.
6: Quiere decir, hermano, que agacharse así era un tormento.
8: Sí, era el dolor aquí, que ni tal vez de los hermanos que están aquí, tal vez a veces no podemos sentir el dolor de otro hermano, pero Dios sí lo siente.
6: Usted se agachaba antes y le dolía mucho.
8: Y el gran dolor hasta para...
6: Hoy se agachó.
8: Hasta para bajarme de la cama era el dolor y no me costaba, pero gracias a Dios fui sano por el poder de la palabra de Él.
6: Un milagro comprobado. Entró en las puertas de la iglesia pentecostal Dios es Amor de Santa Ana. Hoy domingo 26 de julio. Y ahora Él dice que ya no tiene ningún dolor. Bajarse de la cama era un tormento. Agacharse era una tortura. Pero ya no más. El dolor en los riñones y en la cabeza desapareció. 2 años lo tenía. Cristo lo sanó. Una vez más su nombre.
8: Aníbal Ramírez.
6: ¿De dónde vino?
8: Del cantón El Sacamil, El Arado, Chalchuapa.
6: Dios te bendiga, Aníbal, un aplauso fuerte.
0: Bueno, los milagros hablan mejor que nosotros. Las personas que han sido sanadas ahora testifican, como el hermano, de la obra que Dios ha hecho, una obra perfecta, una obra extraordinaria. Atención, pueblo del Señor, hermanos miembros de la iglesia, atención, audiencia de Aguachapán, acá de Santa Ana, Metapán, gente ya de Jayac, gente que me escuche en todos los sectores. Hermanos, ustedes escuchan los milagros, revístanse de fe, revístanse de fe en Cristo y verán la gloria del Señor, el milagro, la sanidad, la curación, porque Dios es tremendo. Les voy a dar la dirección, notificación, Grano de Oro, calle hacia Los Naranjos, enfrente de la ferretería La Ceiba. Quiero ponerles una serie de testimonios uno tras otro para luego entrar con aviso y con una oración poderosa, hermanos, porque atención, mañana miércoles 23 de septiembre voy a estar predicando la palabra, orando por los enfermos y estoy seguro que Dios manifestando su gloria. Escuchemos testimonios de gente que han llegado sufriendo por primera vez. Hoy están sanos en la iglesia.
6: ¿Cuál es su nombre?
9: María Antonia.
6: ¿Qué pasaba con usted, María Antonia?
9: A mí me duele todo el cuerpo.
6: ¿Le duele o le dolía?
9: Me dolía. Ahorita no me duele.
6: Cuando usted entró, usted vino acá al culto, a la oración, ¿tenía dolor?
9: Sí, me dolía toda la caña de la canilla.
6: ¿Y después la oración?
9: Sí, y ahorita no me duele.
6: ¿Desapareció?
9: Solo la siento dormida ahorita.
6: ¿Como dormido? Sí. ¿Como anestesiado?
9: Sí, así le siento.
6: ¿Pero dolor no hay?
9: No.
6: ¿Siento un calor ahí?
9: Siento caliente y dormida.
6: ¿Sin dolor?
9: Pero el dolor que traía no lo tengo.
6: Fuego del Espíritu Santo tocando a la hermana y sanándola. ¿Cuánto tiempo ha vivido así, hermano?
9: Mire, yo tengo 37 años.
6: Padre Santo, hermano. 37 años de padecer con ese dolor en las rodillas. ¿Sí? ¿Tomado medicinas?
9: Sí, farmacias de pastillas me he tomado y no me compongo.
6: Padre bendito. Ustedes ven, hermano, que la última palabra la tiene Dios. 37 años de tormento, dice ella así literal, farmacias de pastillas me he tomado y no me compongo, dice. ¿Y qué pasó que se compuso hoy?
9: Ahorita las puedo mover bien.
6: ¿No podía?
9: No.
6: Hagamos una cosa, párese aquí, vamos a caminar a la entrada y nos venimos de regreso. Vamos, vamos, camine. Vamos a caminar para determinar que el dolor se fue. Siga caminando. Siga caminando, siga caminando. Aleluya. Hoy vamos a regresar hasta el altar. Al paso un poquito más rápido. A buscar el dolor. El aplauso a Dios. Vamos, hermana, camina. Gloria a Dios, iglesia. Ese aplauso más fuerte. Cristo merece la gloria. ¿Qué pasó? ¿Cómo se siente?
9: Pues me siento bien.
6: Bien.
9: Sí. Solo por aquí siento algo dormido.
6: ¿Dormido?
9: Sí.
6: Lo que persiste es como anestesiado y calor.
9: Sí, calor. Sí.
6: Pero dolor no hay.
9: No.
6: ¿Y ese dolor por 37 años siempre estaba ahí?
9: Sí, siempre.
6: ¿Permanente?
9: No, si dije que yo caigo en la cama, paso hasta 3 días en cama.
6: ¿Por el dolor?
9: Sí.
6: ¡Qué tremendo, hermano! Y ahora ella movió aquí los pies, caminamos y dice, solo siente dormido, mira, dormido, dormido. Mira, anestesiado, decimos nosotros.
9: Sí, la siento.
6: Curado está, hermano. Sanado está por el poder de Dios. 37 años. Ha tomado la farmacia de pastillas y seguía enferma. Pero el médico por excelencia tiene un nombre. Se llama Jesucristo de Nazaret. Se llama Jesucristo. Jesucristo sana. Jesucristo sana. ¿Su nombre?
9: María Antonia Arriola.
6: ¿Primera vez que viene?
9: Primera vez.
6: ¿De dónde viene?
9: De Candelaria de la Frontera.
6: Que Dios la bendiga. Regrese a su silla, sanada. Primera vez, valió la pena. Cristo sana. ¡A su nombre!
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6: ¿Cuál es su nombre?
11: Yanira Lobato.
6: ¿De dónde vino?
11: De Huachapán.
6: ¿Qué ha pasado con usted hoy?
11: Pues, gracias a Dios. Primeramente le doy gracias a Dios y a usted, en verdad.
6: La gloria para Jesús.
11: Para Dios.
6: ¿De qué sufría?
11: Pues, fíjese que ya tenía como 6 meses desde que me cayó un dolor. Bueno, me dijeron que se me estaba acabando el líquido en los huesos, ¿verdad? Y pasé un tiempo.
6: Los ligamentos de las rodillas y de los huesos estaba terminando, le dijeron.
11: Sí, pasé un tiempo que yo no podía caminar.
6: ¿Qué sentían los huesos?
11: Pues, la verdad, me tronaban. Y al mismo cuando me tronaban era el dolor. Yo no podía subir gradas, no podía bajar gradas.
6: ¿Y con ese dolor ha venido hoy?
11: Fui a pasar consulta y me pusieron una inyección para el dolor, pero igual tenía un dolor en los carcañales. Pero igual solo fue un calmante nomás que me pusieron, ¿verdad? Ahora en este día, gracias a Dios, yo cuando me levantaba en la mañana, yo no podía levantarme normalmente, sino que yo patojeaba un buen rato para poder caminar, pero el dolor constantemente en mi carcañal. Ahora, gracias a Dios, le doy la gloria y la honra sea para Dios, que yo ya estoy sana, gracias a Dios, porque no siento nada.
6: Mírame, hermana, ¿cómo te llamas, dijo?
11: Yanira Elizabeth.
6: Yanira, si caminabas, corrías, te dolía.
11: Sí.
6: Vamos a correr para allá. Vamos, porque los milagros son comprobados. Aquí no hay historia. Eso, mírale. Ahora regrésate, hermana. Ya casi se va. Aplauda fuerte. Mira cómo corre, hermano. El aplauso da gloria a Dios. Yanira se llama, ¿verdad? ¿Cómo se siente?
11: Feliz y contenta y gozosa con mi Señor.
6: Corrió como si nada.
11: Sí.
6: No duele nada.
11: No.
6: ¿Y los calcañales dolían fuerte?
11: Yo, cuando yo me levantaba en la mañana, yo me levantaba en este estilo.
6: Así ella tenía que hacer para levantarse.
11: Para levantarme y caminar un buen pedazo, para poder caminar un poquito mejor. Pero siempre el dolor siempre andaba, pero ya.
6: Vamos a hacer, a mover las rodillas para ver cómo están esos ligamentos ahí. ¿Cómo están?
11: Bien, exactamente.
6: ¿No siente usted que truena?
11: No.
6: ¿Nada?
11: No.
6: ¿Ni resequedad?
11: No.
6: ¿Ni dolor?
11: No.
6: ¿Qué pregunta este pastor? No. Pero es que los milagros de Dios son tremendos.
11: Gracias.
6: ¿Cómo dice?
11: Yo puedo hasta brincar hoy.
6: Gracias. Vamos a ver. Puede hasta brincar, dice. Mire, está saltando. Sanada. Los milagros son reales. Todo esto lo hacemos y no es un show. Hermanos, es una demostración del poder de Dios. Porque hay gente que es incrédula, incluso estando en la iglesia. Pero esto es real. Los milagros acá no son propaganda, es el poder de Dios visitando a su pueblo. ¿Está sanada, Yanira?
11: Sí, amén.
6: ¿Y es primera vez que ha venido?
11: Sí, es primera vez.
6: ¿Y quién le trajo?
11: Qué muchacha de Rosado.
6: La hermana de Rosado ya ha venido y la invitó. Y ve usted que hay que invitar a la gente que sufre. Y su primera vez en la iglesia, Dios es amor, curada. No tenía ligamento en las rodillas. Ha podido correr, hermano. Y está curada por el poder de nuestro Dios. Jesús te sanó.
11: Dios Padre, Dios Hijo, Dios Espíritu Santo.
6: Amén. ¿Estás contenta?
11: Sí, amén.
6: ¿Y a dónde vino?
11: De Huachapán, Cantón Sontecuma.
0: Queridos hermanos, continuando con el llamado para que usted y su familia no se pierdan la oportunidad de ser bendecidos por Jesús, el Hijo de Dios, mañana miércoles en la Iglesia Pentecostal Dios es Amor. Atención, lotificación, grano de oro, calle hacia Los Naranjos, enfrente de la ferretería La Ceiba. Los milagros que yo le presento tienen como finalidad que usted le crea a Jesucristo. Amado hermano, hay gente que francamente ellos solos mismos se dan lástima por la vida que están viviendo. Gente que tiene 3, 4, 5, 6 enfermedades. Yo he conocido personas que padecen del hígado, tienen diabetes, padecen de riñón, del corazón, de los huesos, Dios mío. Hermano amado, hermana querida, hermano querido, vamos a la iglesia a buscar la bendición. Vamos a buscar la ayuda del Señor. Ustedes escuchan los testimonios, no son mis palabras. Es, hermanos queridos, las señales, los prodigios, la veracidad de la gloria de Dios manifestada. Por eso mañana, hermano, no se quede en la casa. Sé inteligente, hermano. Sé inteligente, hermana. Ábrale su corazón a Cristo. Cristo dijo, el que viene a mí, yo no le echo fuera. Vengan a mí los trabajados, cargados. Y el Señor dijo, yo los haré descansar. Venga, hermano amado, a la casa del Señor. Vámonos juntos. El local de la iglesia está ubicado en la lotificación Grano de Oro, calle hacia Los Naranjos, enfrente de la ferretería La Ceiba. Recuerden bien, lotificación Grano de Oro, calle hacia Los Naranjos, enfrente de la ferretería La Ceiba. Ahí está la iglesia Dios es Amor, la iglesia que no hace acepción de personas. Todos, católicos, evangélicos, libres pensantes, son nuestros invitados. La gloria del Señor se va a manifestar, se va a mover. Si usted participa, sin duda que usted no se va a ir con las manos vacías, hermano. Con las manos vacías, hermana, porque Dios el Todopoderoso, le bendecirá grandemente, poderosamente. Atención, hermanos de Santa Ana, no hay donde perderse. La bendición de Dios nuestro Señor se está manifestando. El poder de Jesucristo se está moviendo. Si usted quiere ser bendecido, pues entonces no cruce los brazos, hermano. Decida creerle al Señor. ¿A usted es que le conviene? ¿Usted es que necesita? Cuando uno se enferma va al hospital, va a la clínica, ya sea privada o particular, y a buscar ayuda. ¿Y por qué no buscar la ayuda en el Señor? A mucha gente le da pena entrar en una iglesia, no le da pena vivir en el pecado. Hermano, levántese, el diablo lo quiere matar y le voy a decir algo, lo va a conseguir, le va a terminar matando. Si usted no se entrega a Cristo, si usted no busca al Señor, hermano, el diablo vino a matar, hurtar, destruir. Cristo vino para darnos vida con abundancia. Voy a repetir la dirección: lotificación Grano de Oro, calle hacia Los Naranjos, enfrente de la ferretería La Ceiba. Escuchemos dos casos más tremendos. Se quedó
6: enfurecido. ¿Cómo que usted se llama?
1: Me llamo Joel Obdulio Hernández.
6: Joel Obdulio, ¿de qué venía usted sufriendo hoy?
1: Hay un dolor aquí con ardor.
6: ¿Dolor en la pierna izquierda con ardor? Y cuénteme, ¿sigue el dolor allí o ha desaparecido?
1: Yo creo que desapareció.
6: ¿Desapareció? ¿Ahora en la oración?
1: Sí.
6: Un aplauso fuerte al Señor. Joel Obdulio venía con un dolor en la pierna izquierda y con ardor, y aquí en la oración desapareció. ¿Qué ha pasado? ¿Qué ha sentido en el momento de la oración?
1: Liberación.
6: Liberación. ¿A cuánto tiempo ha padecido así?
1: Como de poco para acá, como de unos 15 días.
6: ¿Como de 15 días acá?
1: O casi, como un mes.
6: ¿Como un mes?
1: Un mes, sí.
6: ¿Dolor y ardor en la pierna?
1: Y ardor, sí.
6: ¿Fuerte?
1: Sí, me ha tocado que venir a los médicos, sí, no.
6: ¿Qué dicen los médicos?
1: Me han dado medicina, pero como que no ha caído, no ha llegado al mal.
6: Tremendo, imagínese. Fue con los médicos, que es lo que hacemos comúnmente, y no esté malo. Y dice que las pastillas no han hecho ningún beneficio. Y hoy lo tocó el Espíritu Santo. Y su pierna izquierda está sanada. Hermano, la gloria de Dios está aquí. Si puedes creer, verás la gloria de Dios en la campaña. ¿No le duele, hermano?
1: No.
6: ¿Para caminar le dolía?
1: Sí, me da unos piquetazos bien tremendos.
6: Caminemos aquí, venga. Sígame, camine conmigo. El aplauso fuerte al Señor. Vamos glorificando. Ahora vamos a regresar hasta la pared también. Vamos, vamos, aplauso. Gloria a Dios, gloria a Dios. Mira, caminando está el hermano. Y está caminando rápido. Joel, ¿cómo está la pierna?
1: Siento liberación.
6: ¿No le duele?
1: No, no me...
6: ¿Puede caminar tranquilo?
1: Sí.
6: ¿Usted no caminaba así?
1: Sí, me daba, como le digo, dolor con ardor.
6: ¿Cuando caminaba había más dolor?
1: Y unos agujazos bien tremendos.
6: Y ahora, golpea el piso ahí. Tremendo, mira. Gloria. Gloria a Dios. ¿Cómo está, Joel?
1: Muy bien.
6: ¿Sanado?
1: Sí.
6: ¿Quién lo sanó?
1: Dios.
6: Dios lo sanó. ¿Primera vez que viene?
1: Ya había venido un tiempo, ya bastante, unos 10.
6: Bastante atrás, 10 años atrás venía.
1: Sí.
6: Y hoy vino de nuevo.
1: Y hoy vine de nuevo.
6: Y está curado.
1: Mi esposa me invitó a que viniera.
6: Vamos a hablar con la señora de él. Venga acá. La esposa, véngate para acá. Venga. ¿Tu esposo estaba sufriendo, hermana?
12: Sí, estaba bien malo.
6: ¿Lo trajo usted para que se sane?
12: Vamos, le digo yo, vamos, y hasta que logré.
6: ¿Ese fue su llamado?
12: Sí.
6: Al verlo de enfermo le dice, vamos, vamos.
12: Sí, que no podía trabajar. Sí iba a trabajar, pero no podía.
6: ¿Ahora sí va a trabajar?
12: Primeramente Dios, porque está liberado. Sí, sí, sí, gracias a Dios. Así es, porque solamente Dios es el único.
6: Imagina cuando la esposa ve al marido, el esposo enfermo, se angustia. O viceversa, ¿verdad, hermano? Pero hoy el Señor ha premiado a Joel. ¿La esposa cómo se llama?
12: Andrea.
6: Andrea y Joel contentos, mira. Porque ya el hermano Joel, que fue con los médicos, las pastillas no le ayudaban. Hoy ha golpeado con su pie izquierdo, ha caminado y no tiene dolor. Porque la gloria de Dios se ha manifestado. ¿Usted creyó que hoy se curaba?
1: Sí, claro que sí. Yo le creía a Dios. Sí, de que podía ser sano.
6: Tremendo. Y en la campaña, si puedes creer, verás la gloria de Dios. Y hemos visto la gloria de Dios aquí en el hermano Joel. Aleluya. Más de un mes sufriendo dolor. Se fue con los médicos, tomó la pastilla y el dolor persistía. Y el ardor y unas punzadas como agujas metidas en la pierna.
1: Así es, sí.
6: Y hoy desaparecieron.
1: Ya ha desaparecido para la gloria de Dios.
6: Ya no podía ni trabajar.
1: Pues me iba a trabajar y...
6: ¿Lo hacía con dificultad?
1: Y me tocaba que tirarme al suelo porque no aguantaba.
6: Era fuerte entonces.
1: Sí, pero gracias a Dios que Él ha tenido misericordia de mí.
6: ¿De qué trabaja usted?
1: Trabajamos en la agricultura.
6: ¿En el campo?
1: En el campo.
6: La cuma, el machete.
1: Ah, claro.
6: Y ese trabajo pesado. Y ahora dice que Él llegó a tal grado que se tiraba al suelo por el dolor. Yo lo entiendo, yo sé que trabajo el campo. Pero ahora va a poder ir a trabajar. El dolor desapareció. Jesús se manifestó. ¡La gloria a Dios, hermano! ¡Milagro tremendo! Joel, ¿está agradecido con Dios?
1: Claro que sí.
6: Le pregunto yo, ¿va a volver al culto?
1: Pero vamos a seguir viniendo.
6: ¿Cuándo? Manténgase firme ya. Porque lo que importa es que esté firme, sirviendo a Dios. ¿De dónde vienen?
1: Del cantón Pinalón.
6: Amén. Entonces, hermano, ¿está curado?
1: Sí, para la gloria de Dios.
6: ¿Quién fue el que lo hizo?
1: Dios, indudablemente.
6: Indudablemente ha sido Él. Por lo tanto, para Él sea toda la gloria. Que Dios lo bendiga. Dios le bendiga. Dios la bendiga. Regrese a la silla.
0: Francamente, es hasta impactante, hermanos. Sí, definitivamente impactante. La gloria de Dios manifestada. Y eso, hermanos, es una muestra más del amor de Dios. Así es, hermanos y hermanas, es una manifestación de la gloria de Dios nuestro Señor. Cada uno que se acerca a Dios, Dios tiene los brazos extendidos, sus brazos abiertos para que usted pueda alcanzar la ayuda y el favor de Él. Pero acérquese, hermano, vamos a la casa del Señor. Mañana miércoles 23 de septiembre de 8 de la mañana, de 9 de la mañana a 9, a 12 del mediodía, de 9 de la mañana a 12 del mediodía, mañana miércoles 23, la campaña poderosa. Si puedes creer, verás la gloria de Dios. No se vaya, querido hermano, a quedar en su casita teniendo la oportunidad. Congréguese, vamos a buscar la ayuda, vamos a buscar el favor de nuestro Señor y Salvador Jesucristo. Les voy a dar la dirección: Lotificación Grano de Oro, calle hacia Los Naranjos, enfrente de la ferretería La Ceiba. El tiempo nos apremia, el tiempo nos apremia, y en este momento vamos a orar a nuestro Dios para pedir la bendición y también para encerrar este programa de hoy, martes 22 de septiembre. ¿Le parece? Oremos en este momento para que Dios nos bendiga. Júntese a su radio. Maravilloso y buen Dios que estás en los cielos, en el nombre de Cristo Jesús, nuestro Señor y nuestro Salvador. Yo le pido, Padre amado, que derrame usted, Dios mío, la bendición sobre su pueblo. Señor, esa sanidad. Señor, esa liberación. Señor, esa obra grande que esa persona está necesitando. Mira, Señor, cuántas almas. Mira, Dios mío, cuántas almas sufriendo, padeciendo, pasando, Señor, situaciones de angustia y de desesperación. Y usted puede, Señor, hacer un milagro, porque usted es Dios, Dios de Abraham, Dios de Isaac, Dios de Jacob, Dios todopoderoso, Dios que hace cosas grandes. Señor, yo le pido en este momento para que el Señor bendiga a la familia, para que el Señor liberte a los oprimidos por el diablo, para que el Dios todopoderoso haga una obra especial en la gente que está pasando situaciones de angustia, desesperación y tormento. Señor, en el nombre de Jesús, visita a aquellos que están en una cárcel, en una clínica, en un centro de salud, Señor amado, aquellos que están incluso en un manicomio, Señor, recluidos, Padre, en un lugar de detención, Señor amado, tenga piedad, Señor. Oro por los que están ingresados en un hospital también, Señor querido, sufriendo, padeciendo con cáncer, con un tumor, con una enfermedad grave, Señor. Gente esperando que les van a operar. Haz un milagro, Señor. Haz misericordia, Padre. Haz maravillas, Señor, sobre tu pueblo que necesita la bendición. Dios mío, visita a los hermanos allá en Ayutica, allá en Candelaria, allá en Aguachapán, Señor, en Atiquizá, allá en San Jorge, Dios mío, en San Lorenzo, Señor, allá en El Refugio, Padre, allá en Jayaque, Señor, tenga misericordia de los hermanos ahí del lago Coatepeque, Señor, el hermano César Ramírez. Glorifícate, Señor, en la situación de vida de tu siervo. Ayúdalo, Señor. Glorifícate, Señor amado, restaurando, haciendo, Dios mío, maravillas, Padre. Le pido en este momento, mi Dios, por los hermanos que diezman en la iglesia para poder, Dios mío, pagar este espacio de radio. Señor, bendice los que ofrendan, los que hacen votos, Padre amado. Glorifica tu nombre, salva las almas, Señor, liberta a los oprimidos, Padre mío. Se lo estoy pidiendo porque yo creo, Señor, yo sé, mi Dios, que usted es poderoso, que usted es un Dios que es de lo imposible. Señor, usted lo hace posible, mi Dios, en el nombre de Cristo Jesús, nuestro Señor. Yo oro que bendiga el Señor este programa, que bendiga Dios a mi esposa, a mis hijos, que bendiga este ministerio, que bendiga el Señor a todos los pastores de la iglesia en los diferentes sectores del país. Padre amado, bendiga, Señor, todo el quehacer cristiano, Señor, que usted haga milagros, sanidades, curaciones, Señor, en esas personas que están sufriendo y padeciendo, Dios mío, en el nombre de Jesús de Nazaret, Señor, Dios todopoderoso, Dios glorioso, Dios santo. Yo oro en este momento que se rompan las cadenas, Señor, que se quiebren los yugos, Señor, a causa de la unción, Padre amado, en el nombre de Jesucristo. Reprenda, Señor. Reprenda, Señor, todo espíritu maligno que lucha para mantener a la gente enferma, sufriendo, padeciendo. Señor amado, Señor poderoso, cuánta gente que no le encuentra sentido a la vida. Señor, usted es poder, usted es potencia, Señor, usted es Dios que hace cosas grandes, Padre mío, en el nombre de nuestro Señor y Salvador Jesucristo. Dios mío, opera, Señor, aleluya, opera, Señor, haciendo cosas grandes, cosas maravillosas, Padre bueno, Padre de todo poder, en el nombre de Jesús de Nazaret, en el nombre de Jesús de Nazaret, mi Dios, tenga misericordia, bendiga a su pueblo en este preciso momento, mi Señor, Dios todopoderoso y santo. Yo le suplico en esta hora, Señor, en el nombre de Jesús, ayuda a tu pueblo, a los que sufren, a los que padecen, a los estudiantes, guárdale, Dios mío. Dios mío, bendiga a las autoridades civiles, militares, eclesiásticas. Señor, cuántas situaciones vivimos, sabemos, Padre, que tú tienes el control, que tú puedes cambiar vidas, hacer cosas grandes, Señor amado. Oh, poderoso Rey de Reyes y Señor de los Señores, sea su nombre glorificado, escuchando nuestra nuestra oración y bendiciendo a su pueblo, Dios mío, en el nombre de Jesús, nuestro Señor y nuestro Salvador. Amén y amén, Jesús.

bien, estamos ya en el minuto final del programa. Amados hermanos, amadas hermanas, anoten bien cómo llegar. Notificación Grano de Oro, calle hacia Los Naranjos, enfrente de la ferretería La Ceiba. Su servidor, el pastor Ardón, voy a estar predicando la palabra de Dios. Atención, atención, voy a estar predicando la palabra de Dios y orando por los enfermos. Orando, queridos hermanos, por los que sufren, por los que padecen, para que sean sanados por Jesucristo, el Hijo de Dios. Recuerde, cualquiera que sea la enfermedad, la dolencia, el padecimiento, Jesucristo sana. Para Dios no hay nada imposible. Notificación Grano de Oro, calle a Los Naranjos, frente a la ferretería La Ceiba. Allí está la iglesia Dios es Amor, que no hace acepción de persona, y los buses que pasan por allí son las rutas 17-55A, 216-238, y los pickup que van hacia Las Cruces. Y si usted no conoce y viene de cualquier sector a la ciudad de Santa Ana, ponga en el mapa IPDA Santa Ana, así como se oye, PDA Santa Ana, y ahí aparece la dirección de la iglesia para llegar. Así que mañana les espero de 9 a 12 y hoy también en la campaña de la Sociedad de Mujeres en la Iglesia Pentecostal Dios es Amor. Que tengan, amados hermanos, un lindo martes y que la bendición de Dios les acompañe. Y mañana de 5 a 6 escúchenos de nuevo el programa La Voz de la Liberación. Que Dios los bendiga a todos.

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0: ¿Cómo fue? Ahí está, buenos días, 6 de la mañana con 26 minutos. Ahí estamos al ritmo de la gasolina. Estas canciones que no deben de faltar en una fiesta, en un party, en tu reunión con tus amigos. Hasta se hacen reto. Vamos a ver quién aguanta más. Bueno, acá empezando tu mañana con buena actitud. El patrón en cabina. Hoy me van a dejar solito. Extraño, Andrea, te extraño. No, pero ha ido a una misión especial. No vayan a creer que se durmió, porque de repente empiezan ya en el WhatsApp. Ay, que se le pegó la colcha. Que anda malita del estómago. Es que son malos, bro. No, es una emisión de la radio. Bueno, si usted va pasando, así se lo voy a decir. Si pasa por ahí como a las 7:15, ahí por Metro Centro, ahí la va a ver a la muchachita. Bien bañada la va a ver. Así que si usted no la conoce aún, solo dice, ah, solo en los live la veo. Vaya ahí. Y se va a dar cuenta qué es lo que anda haciendo. Así que van a estar en mis manos ahora. Recuerdo, hoy es martes de señora para ponerle esa música del recuerdo. Ya vamos a ir viendo qué artista se disputa este martes. Para que pongamos un playlist así romanticón. Contanos desde dónde nos escuchás, si vas en el vehículo, si vas en el transporte escolar. Ya rumbo a tu lugar de estudio, ya los últimos días, va. Ya así como cruzando los dedos. A ver qué pasa. Ojalá ninguno de los que va escuchando la radio vaya a reposición. Porque esa es otra cruzadera de dedos. Por supuesto, también reportarnos el tráfico, cómo está en las diferentes calles de Santa Ana. Sabemos que el día de ayer llovió, bueno, parte de la madrugada también. Y las calles se ponen lisas, hay ciertos deslaves. Así que contanos. Bueno, a esa hora de la mañana vamos a verificar cómo anda el tráfico. En los ingresos a Santa Ana, por todos lados, vamos a ver cómo anda. Así que ya lo sabes, está activado el WhatsApp 7607-0572. Contanos cómo anda el tráfico. Porque en estos momentos vamos a verificar en el mapa. En el mapa DORRE que nos indica dónde hay tráfico. Así que ponete pilas porque se viene el tráfico.
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0: Así es, el reporte del tráfico gracias a Freedom. Y en este momento vamos a verificar. Entrando por la zona del Trébol, vemos que hay un poco de tráfico en ese sector. De ahí bajando siempre sobre el bulevar, llegando hasta Metrocentro, también encontramos tráfico unos metros antes de llegar al redondel. Sabemos que esta es la hora pico, donde muchas personas se dirigen hacia su trabajo, a su escuela, colegio, y ahí hay tráfico en estos momentos. De igual manera, si usted viene de Santa Ana Norte, allá por la Yasaki, pasando por el río Zarco, vemos que hay tráfico metros antes también de llegar al redondel de la Ceiba, del Sauce, perdón. También verificando, si usted viene de Calle Vieja, por el momento vemos que está un poco fluido, pasando por el paso desnivel de la Unicaes, donde sí vamos a encontrar tráfico y está complicadísimo. Si usted viene de Ciudad Real, viene de Las Ramblas, viene de Ciudad Paraíso, viene de Ecoterra, todo ese sector, todo el tramo desde el redondel Santa María hasta el redondel de la Ceiba, ahí hay tráfico complicado. Si usted va pasando el Portezuelo, la UNASA, ahí vamos a encontrar un tráfico pesado. También bajando la calle de la aldea San Antonio vamos a encontrar tráfico justo unos kilómetros antes de llegar al redondel del Colón. Ahí vamos a encontrar tráfico. Así que pilas, porque sabemos que las calles están lisas. Hay algunos sectores que donde se deteriora la calle y eso ocasiona más tráfico. Así que este fue el tráfico. 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
0: Y por supuesto vamos a seguir más con más en este martes de señoras. 6:31 Nos tenemos que ir a una pausa comercial, pero ya venimos con todos los poderes activos. Ya le vamos a poner el tema también. Así que nos vamos a una pausa, ya venimos.

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0: Bueno, 2:06 de la mañana con 54 minutos y ya estamos en este martes de señoras. Ya casi se vienen las canciones que a usted le gusta. Paciencia, es que patrón, si no pones esas no hago la limpieza. Ya vienen, tranquilos. Así que repórtenos cómo están las calles de Santa Ana, ya lo decíamos al inicio. El día de ayer pues tuvimos lluvias. Y no fue fuerte, sino que fueron con bastante duración. Y eso implica pues que las calles se dañen.
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0: Pero bueno, ya estamos activados acá en este día martes, así nublado. De esos días que vos no te querés levantar para ir a trabajar. Ay, le voy a decir al jefe que estoy... Que ya me dio gripe, que me duele el pelo. No sé, cualquier excusa, pero vos no querés ir a trabajar. Ah, pero ¿qué dijeron ustedes? Ey, la voz angelical de las mañanas no ha llegado. No es que se haya dormido. Yo les dije que no tenía curso tampoco. No era la excusa. Es que la gente dice, está malita del estómago, que no sé qué. Pero no, aquí está Andrea Molina para usted. Dígale hola así con voz sexy.
2: Hola, buenos días. Bueno, mira, la verdad es que sí, ya estamos acá en la cabina de la 92.5, solo 5 minutos, prácticamente ya nos separan de las 7 de la mañana y la verdad es que hoy está siendo un día martes complicado. La verdad es que ahorita si vos salís a las calles de Santa Ana, de verdad que ya se ve bastante movimiento, bastante ajetreo, como dicen por ahí también las personas. Así que bueno, mira, buenos días, ¿qué tal? ¿Cómo estás? ¿Cómo amaneciste? Qué rico amaneció ahora, mira qué delicioso, qué deli. Estamos descansando un poquito del calor, porque mira, allá afuera está haciendo, la verdad es que está bastante fresco. Sí. Está bastante fresco, pero lastimosamente hay muchísimos hoyos. Mire usted, la verdad que ahorita que yo venía para acá, no sé si usted ya se percató, pero la calle alterna que del McDonald's, así como recto, sí, recto, recto, calle, exacto. Como que viene justamente para acá, para la radio, pasamos por Freund, por Inayami y todo eso. Ajá, exacto. No, hombre, qué locura está esa calle. Ahorita está tipo cráter, siento yo. Así que.
0: Es como que calle de obstáculo, ¿verdad?
2: Exacto. Tienen que tener muchísimo cuidado porque, obviamente, sabemos de que la gran mayoría de carros de acá de Santa Ana son carros bajitos y la verdad es que esos hoyos sí, bueno, son unos baches ya bastante considerables. Así que ahí tienen que hacer bastantes maniobras los automovilistas. Sí. Así que hay que tener muchísimo cuidado, muchísima precaución. Igualmente sabemos de que esa es una calle que muchísimos la agarran como un atajo, como alternativa, vale. Pero la verdad es que yo creo que esa alternativa ya no está funcionando porque está bastante complicado, está bastante llenito, así que bueno, hay que tener muchísimo cuidado, muchísima precaución, pero bueno, estamos acá en la cabina de la 925 en ese día martes y como ya se lo estaba mencionando el patrón, martes de señoras, así que bueno, mira, también comentarte, darte un preview, darte la información necesaria para más adelante de que les traemos una sorpresa, así que si a vos te gusta todo eso de los conciertos y obviamente que te gusta pues esas canciones de recuerdo, se viene algo súper pero súper chivo más adelante para que ustedes puedan ser unos felices ganadores y puedan ir a gozarse de algo súper pero súper chivo que se va a llevar a cabo este fin de semana, pero solo le vamos a dar la probadita para que usted esté ahí pendiente de la 925 en esa mañana de día martes.
0: Si a vos te gustan los conciertos y vos decís se merece la tóxica una salidita, una cita. Vaya, quédate pendiente.
2: Pero qué gracioso sería llevarla ahí a su pareja porque sabe que esas canciones sí o sí son de despecho, pues, o sea, una indirecta, una canción sí o sí se la va a dedicar. Ella, mira, esa canción cabal te queda. No,
0: es que mire, uno lleva la tóxica ahí a un concierto. O ahí en algún música en vivo, no sé, algún lugar.
2: Ajá,
0: pero se le queda también, ajá, mira. Se le queda viendo que la canta, no hombre. ¿Y por qué la cantas así? A mire, saber a quién te recuerda.
2: En vez de disfrutar, enojado creo que sale uno, ¿va? Enojado sale, pero mire. Bueno, mira, la música es para disfrutarla, como ahí lo estaba diciendo el patrón, sí. Entonces a veces uno puede ir en el carro, ajá. Y sale una canción ahí un poquito de despecho, pues así se cantan las canciones, que quiere que la cante feliz.
0: Así es, mira, a mí me gustan las de banda de despecho y no por eso es que ande así, ¿va?
2: Ah, saber pero de quién ya, te acordás.
0: Ya la tóxica, ya. A saber de quién te acordás, va, Eustaquio Ernesto.
2: A saber a quién extrañas todavía, Cristian Navarro.
0: Eustaquio Ernesto. No, eso pasa, de que no, uno va a disfrutar y que en algún momento, pues, se acuerda de esa canción y no es que le recuerde a alguien.
2: Ajá, sino que uno simplemente la está cantando, pues ahí uno se cree cantante, se cree que tiene esa voz de verdad. Así que bueno, mira, si viene algo súper chivo, así que bueno, te desconectes del dial de la 925, porque si viene eso, súper, pero súper espectacular. Así que para que uno de ustedes pues pueda ser el feliz ganador de ese súper chivo que les traemos. Pero bueno, mira, nos tenemos que ir a una pausa, justamente llegamos a las 7 de la mañana en punto. 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
0: 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Y por supuesto, es que mire, a pesar de que el día esté gris, siempre se siente un poco de calor. Ahorita porque está temprano, va, pero ahí por las 10, 11 de la mañana ya se empieza a sentir ese calorcito, aunque el día esté opaco.
2: Sí, la verdad es que sí, incluso a veces hace un poquito más de calor, como que se siente más vapor, ¿verdad? Cabal, cuando está así opaco. Ajá, así que un helado Sarita te cae como Aníbal Díaz.
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2: 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Vamos a ver qué dice el Catrín. Buenos días.
3: Hola, buenos días. Sí, el único día que casi que no me pierdo de programación de martes de señora. Vamos, saludos a la Andreita chula, linda, bella, al patroncito. Gracias. Lindo, mi amor. Y también hasta el camarón vamos a saludar ahora.
2: Qué bello.
3: Me saludó de la misma. Ajá. Así es que pues te quiere escuchar Mi Vida, eres tú, dedicada para ti, patroncito lindo.
2: Wow.
3: Hombre, qué barbaridad. Esa rola, si no me equivoco, te Rudy la escala. Yo le enseñé a cantar al chamaco ese, a cantar pura Javier, pura vieja, pura nena, pura hembra.
2: Modo señora más que activado, el del Catrín, el del Billy. Así que bueno, mira, gracias porque estás ahí conectado.
3: Me encanta todo pulmón, son las de Laura Pausini.
2: Es verdad, él encanta las canciones de Laura Pausini, tiene razón. Así que bueno, mira, ya vamos a preparar el primer bloque de martes de señoras, porque bueno, nos tenemos que ir a una pausa, así que bueno, te desconectes, y si querés otra canción, solicitarla a través del WhatsApp 7607-0572. Igualmente más adelante venimos con el reporte del tráfico para que nos digas cómo están las calles de Santa Ana, porque la verdad es que sabemos que es día martes, pero sabemos de que a esta hora muchísimas personas van para el trabajo, van a dejar a los niños, van a hacer muchísimas cosas, así que decinos cómo están las calles de Santa Ana para poderles informar.
0: Así es, y le vamos a dar una probadita, Billy, de esta canción. Hombre, qué va. Bárbaro, ya me alegró el día. Gracias, Billy. Ahí te va. Sonrisa, ey, pero cántala, man. Cántala todo pulmón. Ahí va el coro. No, por aquí. Ahí está. No, hombre, qué va. Ahí va el coro. No, por aquí. Ahí está.

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1: Tigo te da la hora. Son las
2: 7 de la mañana con 8 minutos.
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3: 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Te da la hora. Son las
2: 7 de la mañana con 9 minutos.
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0: Ay, ay, ay, ahí está la graciosa de Quevedo. 7:24 a.m. Y por supuesto ya usted, provecho que está desayunando. Provecho que ya empezó con ese cafecito de 5 que se va a echar en el día. Es que viene uno con este clima. Uno en la mañana tempranito, que es el primero, así como que el que empieza con el arranque. Y ahí como...
1: Aunque esté haciendo calor, ajá, uno no perdona el café. No. Igualmente, vaya, a veces es haciendo un calor, pero de verdad, un calor, calor, calor. Y a nuestras queridísimas, hermosas, preciosas mamás se les ocurre hacer un gran sopón. Ay, no, hombre, pero con ese calor de verdad que a veces hay, yo a veces le digo a mi mamá, ¿y cómo se te ocurre hacer sopa? Imagínate el gran calor que está haciendo. Ay, es que con eso se te va a pasar. Y ahí, no, Dios mío, Dios mío, Dios mío, Dios mío. Pero bueno, Dorre, mira, continuamos con más. Buen provecho, así como ya se los estaba mencionando al patrón. Buen provecho para todas las personas que están desayunando, que ya están disfrutando, que se la están pasando súper, pero súper bien a través de la 92.5. Y por supuesto también ahí que están disfrutando, pues ahí con la familia. Mire qué bonito que todavía hay familias que tienen esa costumbre de que todavía comen todos juntos en la, sí, bueno, ya sea en el comedor, en la sala, viendo tele, escuchando música o algo por el estilo, pero de que todavía está esa costumbre. Yo siento que ahorita sí ya como que ya se va perdiendo eso, pero qué bonito ver que todavía hay familias que todavía lo hacen.
0: Sí, definitivamente son costumbres que se van perdiendo y no debería de ser así. O la pasa la otra situación de que están sentados todos, pero todos están viendo el teléfono.
1: Ajá.
0: Unos que viendo TikTok, otros que la mamá viendo la serie de esas de Facebook, de que solo una parte sale y se queda en continuación.
1: Es verdad. Esas
0: historias de la IA.
1: ¿No? Sí, no, y mire, son buenas. Son buenas. Sí, son buenas. Uno lo atrapa bien rápido, que a veces uno dice que quisiera volver a ver ese episodio o algo, y a veces, ¿cómo le cuesta?
0: Igual. Mire, cuando salieron la fruta, pa, la frutinovela.
1: La frutinovela fue un gran espectáculo eso, la verdad. Igualmente ahorita siento yo de que una de las cosas que está haciendo así de verdad un boom es esas canciones que han sacado así como de Señora Dolida, de que voy a superar a no sé quién, de que ahora soy yo, que las mujeres somos fuertes, que bla, bla, bla. Bueno, a las mamás les ha gustado. Les ha gustado ese tipo de música. Así que, bueno, mira, para gustos hay muchísimas cosas, hay muchísimas opciones. Así que, bueno, mira, continuamos con más. Igualmente, recordad que y también hay un estado a través del WhatsApp para que nos digas esas comidas, ¿qué era lo que les estaba preguntando? Comida que fije que está rica, pero en realidad es fea. Yo sí tengo una.
0: ¿Cuál?
1: La verdad.
0: ¿Cuál?
1: A mí no me gustan los rellenos.
0: Ay, sí es cierto.
1: Los rellenos a mí no me gustan, de cualquier cosa que usted se pueda imaginar, algún relleno a mí no me gusta.
0: O sea, pero mucha gente no le gusta.
1: Ah, va, chilaquila sí, pero ya que me vayan a decir, hay un relleno de whisky con no sé qué, un relleno de coliflor con no sé qué, un relleno de no sé, de lo que sea, vaya, ahí sí ya no. Ajá. Hay incluso, creo que hacen rellenos hasta de berenjenas, no sé, pero hay un montón de rellenos que existen y la verdad es que yo sí los he probado, no voy a decir de que ay, es que esta niña dice ni siquiera quiera probar, que no sé qué, no, la verdad es que sí, ya los he probado por mi abuelita.
0: Ah, pero si se la sirven, o sea, tiene que fingir que está rica.
1: Ajá, o sea, uno...
0: ¿Qué tal le pareció lo que le cociné especialmente para usted y un relleno?
1: Ay, no, qué rico, qué delicioso, se pasó, le dije. No, la verdad es que es bien complicado, ¿no? Incluso cuando uno va a una casa ajena,
0: sí,
1: no va a andar ahí de que, mire, eso no me gusta, vea, no, uno tiene que ser agradecido, de verdad, comérselo,
0: pues
1: porque...
0: Sí, ni modo.
1: Pues sí, educación,
0: mire,
1: y todo.
0: La vamos a invitar a una pupuseada, ¿va?
1: Ajá.
0: Usted dice, ¡ey, qué bueno! Que de revuelta, que frijol con queso. Pero solo van a ser de papelillo.
1: Y de ayote, va. Y de ayote. Mire, pero esa pupusa no me gusta. A mí sí, la de ayote sí no la paso. Vaya. Ajá. A mí casi no me gustan las pupusas, pero cuando hacen pupusas de casa, a mí sí me encanta.
0: Ah, sí.
1: Sí me fascina.
0: Es que es
1: porque
0: diferente.
1: Es ajá, güey. Hay una gran diferencia de comprar pupusas a que las hagan en la casa. Y la verdad es que yo no sé por qué le gusta tanto hacer de ayote a usted.
0: No sé.
1: No, hombre. Pero es que le ponen el ayote como que jamás en la vida van a volver a hacer
0: cabal,
1: ayote.
0: Cabal. Algo que yo no comería, pero voy a fingir que está rico, sería la flor de isote. No, me, no, o sea, que la, sí, que la, no, le ponen huevo, que no sé qué, y que a veces también hacen tortitas de flor de isote. No, no, hombre, ahí no, no, yo puedo fingir, va. Ajá. Ay, mire, qué delicioso, va, pero por dentro me estoy revolcando.
1: Sí, es verdad, es verdad, es bien complicado. Así que bueno, mira, de eso vamos a estar hablando de aquí a las 9 de la mañana. Igualmente también recordad que es martes de señoras, así que solicita ya tus canciones. Ya venimos con esas canciones muy, pero muy buenas. ¿Vos crees que se nos olvidó? Claro de que no, ya se vienen esas canciones muy buenas. Así que bueno, mira, también antes pues de irnos a la pausa, yo te quiero dar excelente información, porque en este 2026 vos tenés que hacer que tu talento suene mejor. 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
0: 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Pero también, hablando de cosas deliciosas, quiero contarte algo bien interesante, porque si a vos se te antoja algo delicioso, en Helado Sarita tenemos un cono para cada antojo. 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
1: Ay, qué rico la conomanía. Mira, por acá tenemos a un amigo que literalmente casi que todas las comidas nos puso aquí. Dice por acá nuestro amigo el Jack, dice, la comida que digo que es rica, pero en realidad es fea, para mí es el arroz, los embutidos, los rellenos de huizquil, el pescado, el ejote, la flor de isote, el papelillo, las sopas, el chipilín y las moras. O sea, casi, casi eso, no, mire, era una comida.
0: No falta la abuelita o la mamá que cuando uno está enfermo, que le da calentura, anda todo, anda así entapiado. Nunca falta que te voy a hacer una sopa de mora, ya vas a ver que con eso te vas a curar. Y yo, bueno, ni modo, voy a fingir que está rica, va.
1: Está rica,
0: pero,
1: sí.
0: Pero, y que va a ser un bien para nuestra salud, ¿va?
1: Ajá.
0: Pero no me gusta, va, de que, sí,
1: que a veces hacen unos
0: inventos. Vamos a hacer un sopón y salgan con sopa de mora. No, hombre, ajá, no.
1: Sí, a veces hacen unos inventos bien, bien complicados, pues. Se lo ponen complicado uno. Por ahí tenemos a Olivia que dice, bueno, nos dice acerca del tema de que alguna comida de algún lugar que no me gusta cómo la preparen. Vaya, por ejemplo, a usted quizás le gusta la sopa de gallina, pero va a un lugar y la hacen súper diferente.
0: Como que es agua, que
1: no le gustó. Ajá,
0: apenas que, y le dan sabores.
1: Exacto, entonces también esa es otra de las cosas que a veces uno quizás le guste ese tipo de comida, pero quizás como la preparan en el lugar, ahí sí no, totalmente no, no gracias.
0: Mire, hace poco, bueno, de hecho el domingo probaba una sopa de caluco.
1: Ajá.
0: Que es muy popular por la sopa, ¿va?
1: Sí.
0: Puede ser que la que yo probé, no, hombre, no me gustó para nada. Pero tal vez ese lugar de caluco, porque como ahí hay varios, ¿va?
1: Sí.
0: Pero sí, la verdad que no me gustó. Prefiero una que venden por aquí por el Ibu, que estaba más deliciosa.
1: Ajá.
0: Pero eso pasa, va. Que uno le puede gustar algo, va. Alguien me puede decir, es que vos no te gustan las pupusas de papelillo. Sí, porque quizás las probé en un lugar donde no servía.
1: Sí.
0: Pero puede ser que en otro lugar, de allá por la colonia tal, sea buena, va.
1: Sí, la verdad que sí. Así que, bueno, Dorrey, seguimos diciendo a través del WhatsApp, 7:33 a.m. Nos tenemos que ir a una pausa, así que vos no te desconectes de la 92.5. Recordá que es Zorra M a través de la mejor nota de todo el occidente del país.
0: Así es, ya venimos con el martes de señoras, complaciendo con esa música del recuerdo. Síguese activando a través del WhatsApp 7607-0572.

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0: 7 de la mañana con 57 minutos. Esa parte no sé, pero es mi favorita de la canción. Cuando, oh, escúchala, escúchala. ¿Cómo dice?
1: Y dale una nalga.
2: Te gusta, ¿verdad?
0: Ahí está el trend de TikTok también con esa parte de la canción La Fuga de Jay Wheeler. Cala el corazón. Esto se llama Pobre Corazón de Divino. Qué bonita esa canción romántica. Si usted no la ha escuchado, ahí es ese pedacito que sale así, que la cantan en coro. No, hombre, qué barbaridad. Pero bueno, vamos a con el reporte del tráfico. Vamos a ver cómo están las calles de Santa Ana a esta hora. Ya muchos entraron a trabajar. Ya se despejó. ¿Hay algún incidente? También repórtenos si en alguna zona de Santa Ana o del occidente está lloviendo, porque vemos que el clima todavía está así nublado. Así que cuéntenos cómo está el tráfico a través del WhatsApp 7607-0572 y nos vamos con el reporte del tráfico.
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0: Ahí está, gracias a Puma Energy, el tráfico a esta hora de la mañana. Vamos a verificar el mapado remix. Ahí ahora viniendo de Ciudad Real, viene de Ecoterra, viene de Chalchuapa, pasando por el Rondel Santa María. Vemos que ya está totalmente despejado, pasando por la UNASA, también bajando por la calle de la aldea San Antonio. Ahí sí vamos a encontrar tráfico, pero en el sector del redondel de Santa María, al redondel de La Ceiba, vemos que está totalmente despejado. Si usted viene entrando por el lado del Trébol, vamos a encontrar tráfico unos metros antes de llegar al redondel, y siempre bajando sobre el bulevar vamos a encontrar tráfico a la altura del Colegio Santa María, antes, unos metros antes también de llegar al redondel de Metrocentro. Verificando más abajo, más al norte, ahí por el redondel de la Unicaes, vemos que si usted viene de Calle Vieja a incorporarse al paso del nivel, está despejado a esta hora.
2: Ok, perfecto. Así que bueno, mira, nos vamos también a otra zona de acá de Santa Ana. Estamos viendo Avenida Independencia Sur. Hay un poquito de congestionamiento vehicular. Igualmente, si vos andas por esta zona, por el Instituto María Auxiliadora, mira, por la Cuarta Avenida Sur, estamos viendo de que sí hay un poquito de congestionamiento vehicular, pero nada de qué preocuparte. Mira, nos vamos justamente a la vuelta calle José Mariano Méndez, Poniente. Hay tráfico a esta hora de la mañana. Mira, ya lo sabes, por ahí hay diferentes ventas, pues, de verduras, de frutas y todo eso. Entonces a veces están ahí pues los camiones descargando, así que para que usted lo tome en cuenta a esta hora de la mañana. Mira, nos vamos allá por la 31, hay tráfico a esta hora de la mañana. Igualmente calle hacia aldea San Antonio, vamos a encontrar tráfico. Mira, en la 25 calle Poniente estamos viendo de que hay tráfico despejado a esta hora de la mañana. Y ya como último punto, si nos vamos al paso a nivel de Unicaes, carretera antigua hacia San Salvador, estamos viendo de que el tráfico está, la verdad, que bastante despejado a esta hora de la mañana.
0: Así es, la recomendación es como siempre, maneje con precaución, no se distraiga al volante. Sabemos que algunas calles se deterioran por el periodo de lluvia que estamos pasando, así que con precaución. 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
2: Tigo te da la hora. Son las
3: 8 de la mañana con 4 minutos.
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0: 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Te da la hora. Son las
8: 8 de la mañana con 6 minutos.
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0: Ay, ay, ay, así con esa canción me dan ganas de hacerle. Qué buenísima, con Isabel Pantoja y Juan Gabriel, ahí la habían solicitado. Y qué buena, pero qué buena canción.
1: La verdad que sí.
0: Es de las
1: sí.
0: icónicas.
1: Icónicas.
0: De Juan Gabriel, que fue, no sé, cada vez que se presentaba en vivo y salía esta canción, no hombre, quedé espectacular. Así que
1: exactamente, la verdad es que sí, lo estamos pasando muy, pero muy bien a través de la 92.5. Así que bueno, mira, vamos a continuar. Llegamos a las 8 de la mañana con 20 minutos. Y bueno, por acá ya nos llegó la sorpresa. Ajá, ya nos está llegando la sorpresa.
0: Con este martes de señora, recuerde que música del recuerdo. Y usted quiere acordarse de esas canciones que le dedicaban antes.
1: Sí, exacto.
0: Que tenían letra, va, que tenían letra.
1: Y no, que se podían dedicar. Eso era lo más importante.
0: Pero bueno, ya le vamos a presentar en unos minutos una sorpresa que tenemos para ustedes. Y por supuesto, si usted quiere asistir a un evento espectacular, quédese pendiente de la mejor nota.
1: Exactamente, así que bueno, mira, también antes de irnos, yo te quiero dar excelente información, porque recordá que vos tenés que cuidar tu piel. 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
1: Ok, ahí está la buena información. Así que bueno, mira, con eso nos vamos a ir a una pausa. Así que recordad que es Zorra M a través de la mejor nota de todo el occidente del país. Igualmente, como ya te lo estabas mencionando, no te despegues del dial de la 925, porque les traemos una sorpresa que yo sé que a todas las señoras les va a gustar en este martes.
0: Y a los señores,
1: y a los señores sí. También, pues.
0: Y a los señoritos y señoritas.
1: A todos.
0: Así que pilas, nos vamos a una pausa rapidito, porque ya traemos una sorpresa para ustedes.

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1: Bueno, 2:08 de la mañana con 33 minutos y por supuesto, como le comentábamos anteriormente, tenemos sorpresas acá en la cabina. Si a usted le gusta esa música de antaño, esa música del recuerdo y por supuesto una de las artistas con renombre, lo vamos a decir así, que fue Rocío Dúrcal. Qué buena artista la que tuvimos. Así que, pero hoy nos visita acá en la cabina de La Mejor Nota Hugo García de OS Production, que nos viene a hacer una atenta invitación a usted. Así que usted póngale atención porque se viene algo bueno acá en Santa Ana. Bienvenido a los micrófonos, Hugo. Un placer tenerlo acá en la cabina de la 92.5.
2: Muchas gracias, gracias por recibirme en La Mejor Nota. Pues sí, tenemos un evento el día domingo 27. Tenemos un tributo a una de las grandes de todos los tiempos, que es Rocío Dúrcal. Lo tenemos en el Teatro Nacional de Santa Ana.
1: Exacto. ¿Cuándo va a ser esto, este gran evento, Hugo?
2: Es el domingo 27 de septiembre.
1: Ok, ¿a partir de qué horas?
2: A partir de las 5 de la tarde.
1: ¿Quién va a estar ahí homenajeando a Rocío Dúrcal? Cuéntenos.
2: Sí, gracias. Es una de las grandes voces. Les compartía que ha representado a El Salvador también, ¿verdad? Nuestra morena esa Carla Cubillas. Carla Cubillas va a ser la encargada de homenajear a Rocío Dúrcal. Así que ahí estamos.
1: Ahí está. ¿Cuánto cuesta? Yo quiero llevar a mi mamá, yo quiero llevar a mi tía, mi abuelita, a toda mi familia, porque esto, pues, ¿a quién no le gusta? Una artista de que sí o sí, aunque usted sea joven, como le escuchó su mamá no paraba de poner estas canciones, usted se las aprendió de memoria. ¿Cuánto cuesta esto, Hugo?
2: Bueno, sí, tenemos dos precios. El precio de la preventa, que es todavía hasta el día sábado, lo tenemos a $6. Y okay. el propio día del evento lo tenemos en $8.
1: $8, uh-huh. Así que en preventa $6 y ya el día del evento $8.
2: Así es.
1: A partir de las 5 de la tarde, Carla Cubillas interpretando a Rocío Dúrcal.
2: Así es, y los boletos los podemos comprar a partir de las 3 de la tarde. Estamos todos los días en el teatro vendiendo en la preventa. Y el día del concierto, pues desde la 1 de la tarde. También lo podemos reservar en línea vía Wompi, okay. Lo pueden reservar y ya con gusto, ¿verdad?
1: ¿Hay alguna red social donde me pueda contactar también?
2: Claro, o esta producción en nuestra página, ahí nos pueden encontrar como esa producción, ahí se pueden contactar con nosotros y ahí está el link también para que puedan comprar sus entradas y las van a hacer.
1: Perfecto, mencionaba de aquí al viernes o el sábado, van a estar a partir de las 3 de la tarde, ahí en el teatro, las tarjetas.
2: Sí, de 3 hasta a 5.
1: De 3 a 5 de la tarde.
2: De 3 a 5.
1: Vamos. Perfecto. Sabemos que Carla Cubillas tiene una gran trayectoria, por si usted aún no la conoce, una artista santaneca.
2: 100% la morenaza, sí. Ella representó a El Salvador, creo que en Latin Idol.
1: Sí.
2: ¿Verdad? Me acuerdo que hasta pantalla gigante pusieron en el parque. También en Cantando por un Sueño. Ha hecho buenos dúos.
1: Sí, sí.
2: Hizo una gira nacional con Víctor Emmanuel. Un gran artista. Y aquí en Santa Ana, pues, ¿verdad? Es reconocida y respetada por todos los demás artistas.
1: Sabemos que OS Production es una organización, por así decirlo, santaneca.
2: Sí, eso, pues.
1: Una organización santaneca que trae buenos artistas y en este caso, pues, vamos a tener este próximo domingo a Carla Cubillas interpretando a Rocío Dúrcal. ¿Qué otros artistas ha interpretado o qué otros artistas santanecos han habido que OS Production ha traído?
2: Bueno, sí, a nivel de Santa Ana hemos trabajado con el Number One, con Jonathan Castro.
1: Sí,
2: nos ha dado un tributo de Juan.

0: un de los mejores escenarios, el mejor escenario Santa Ana.
1: Sí, la verdad es que sí. Así que bueno, la invitación está más que hecha este próximo domingo 27 de septiembre a las 5 de la tarde, exactamente. Así que bueno, por acá también, bueno, nuestro queridísimo Hugo García trae un regalo para todos aquellos que están escuchando la 92.5 en FM en este día martes, martes de señoras. Mira, nos ha caído como anillo al dedo. Uy, este sí. Concierto y bueno, esa actividad también que van a llevar a cabo este fin de semana, porque él también quiere premiar a la audiencia de la mejor nota, así que vamos a regalar pues una entrada doble, bueno, dos entradas dobles para todas aquellas personas que quieran ir a este concierto que es tributo a Rocío Dúrcal. Así que bueno, por ahí, ¿qué vamos a preguntar, patrón?
2: Ah, no, hombre, facilito para que se la ganen.
1: Algo rapidito.
2: Ya, así rapidito. Cánteme una canción de Rocío Dúrcal, cualquiera, sí.
1: Ajá, puede esa ser. Canción, o qué canción le dedicaría a alguien, pues porque es cierto que Rocío Dúrcal tiene un montón.
0: Ah, bueno, eso quiero comentar también, dentro del concierto tenemos sorpresas, porque hay dos canciones que son temazos, sí. Como han pasado los años.
2: Ajá. ¿Cómo han pasado los años?
0: Igualito.
2: Ah, ya ves. Ey, en los próximos tributos me puede llevar a mí.
0: Con gente que tiene más de 35 años de casado.
1: Ajá.
0: Y también tenemos algo con la que usted decía, dedicarle Amor Eterno.
1: Amor Eterno.
2: Ah, esa es emblemática.
0: O sea, el concierto no solamente va a ser canto. No solamente cantar y todo, no, va a haber algún detalle.
1: Van a haber diferentes dinámicas a lo largo, pues, de...
0: No dinámicas, sí dinámicas, pero sí detalles, ajá, detalles ahí que...
1: Que van a marcar la diferencia.
0: Que a van
1: la,
0: a marcar.
1: Ajá, eso, exacto. Que van a ser el punto diferencial de ahí del show, me imagino yo.
0: Sí.
1: Así que, así bueno, facilito. También, así de fácil se van a
2: mire,
1: poder ganar.
2: Mire, pero esa de Amor Eterno, emblemática, va. No, mire, usted que no le dio flores a María el día de ayer a su familiar, a su pareja.
1: No, esa ya canción, sabe. Independientemente, creo que le puede generar cualquier sentimiento, tanto como que extraña a alguien, como tanto que usted ame demasiado a alguien. Entonces, una canción muy, pero muy significativa. Creo yo que cualquier persona, incluso yo puedo decir que es una de las canciones que a mí me puede poner eriza la piel. Creo que nomás uno escucha la intro de esa canción, a uno ya se le va poniendo eriza la piel. No sé, hay una sensación que genera esa canción en los cuerpos de cada uno. Así que, bueno, ahí está la invitación. Recordá, esa va a ser el domingo 27 de septiembre a partir de las 5 de la tarde. Recordad que la preventa es de $6 y el día del evento va a costar $8. Así que bueno, mira, en estos momentos estamos regalando dos entradas dobles, así que manda tu audio al 7607-0572 y decinos o cantanos esa canción favorita que vos tenés. Cabal. De Rocío.
2: Ey, pero que se escuche así bonito,
1: sí.
2: Las primeras dos personas que nos canten así esas canciones emblemáticas, sí. Valga la redundancia. Esta es buena también, Ya Te Olvidé.
1: Ah, sí.
2: Esta
0: sí.
2: Es de las propias, pues.
1: No,
2: ya te olvidé. ¿Cómo la cantaría usted, Andrés?
1: Ya te olvidé.
2: Ah, no, pero con más despecho, cántala.
1: Es que todavía no me siento así de despechada.
2: Vale, vamos a poner que ayer la dejó su novio. Ay, y le va a cantar esto,
1: no,
2: pues,
1: solo porque no me dio flores a María,
2: vea. Ah, cabal.
0: De un día para otro no lo va a olvidar,
1: sí,
0: ya
1: no la podemos olvidar de un día para otro, pero sí, yo sé que ustedes la van a gozar.
0: Pero fíjense que hay canciones que no son muy famosas de ella, pero son lindísimas.
2: No,
0: por ejemplo, hay una que se llama No Vivo Sin Ti.
1: Sí.
0: Es que no puedo vivir sin ti. Bien bonita.
1: Muy bonita. Sí, es que la verdad, vaya, es lo que estábamos comentando. Esas canciones, o sea, todavía son canciones que tienen bonita letra, pues.
0: Bonita letra.
1: Tienen bonita letra, bonito significado. Son letras también que todavía se pueden dedicar. Así que,
0: así
1: miren.
0: Discreto, ya
1: ajá, discretamente.
2: La tiraba despacito, la Rocío.
0: Sí. ¿Saben que yo por eso no acepto que cuando alguien me invita a tomar un café?
1: Ajá. Ah. Sí, ya sabe usted.
0: Ya
1: sabe el contexto,
2: ya sabe el contexto. O sea, es de preguntar. Mira, ¿y a vos te gusta Rocío Dúrcal? Allá va por otro lado.
0: Ajá.
2: Pero bueno, ahí tenemos algunos mensajitos. Ya mandaron nota de voz, pero tiene que ser así, que convenza, que quiere ir al teatro este próximo domingo a las 5 de la tarde, el tributo a Rocío Dúrcal.
1: Vamos a ver qué dice el camarón. Hola, hola, buenos días.
2: Ajá.
3: Mírame a los ojos, pero frente a frente, y dime francamente si me quieres en verdad. He visto mis brazos cansados de abrazarte. Eso, bueno, quiero ganarme el pase ahí en el homenaje para Rocío Dúrcal, en la voz tan linda de ¿cómo se llama? Carla Cubillas, que es una muy buena amiga. He tenido el privilegio de cantar con ella pues en unos eventos. Bendiciones para

0: todos. Salud.
1: Ok, Marisa. Camarón, muchísimas gracias. Vamos a ver quién más. Por acá tenemos a Ani. Hola, hola.
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1: Vaya, ella le cantara Ya te olvidé, pues. Ahí, para que no nos quede ni una duda. Vaya, por ahí, bueno, las demás personas están mandando mensajes, pero queremos un audio. Nota queremos un audio. Hay una nota de voz que nos cantes.
3: Vaya, dos más, canción. A ver si lo ponemos a votación, quién lo hizo mejor. Va. Sí, dos más, exacto. Y se gana una entrada doble para que vaya este próximo domingo a las 5 de la tarde. Hugo, ¿algún número de contacto para yo adquirir las entradas?
4: Sí, claro, al 6957-8187, que es el teléfono de OS Producción. Y si no pueden, búsquenos en Facebook o Instagram con OS Producción y ahí va a encontrar todos los enlaces para que pueda comunicarse.
1: Ok, y también nosotros, para que estén pendientes, porque no solo van a tener ese concierto, sino que se vienen muchísimos más.
4: Es cierto, el 2 de agosto tuvimos el tributo a José José.
3: Okay. Ah, eso estuvo
4: buenísimo. Y creo que no te lo podés. Lo cantó el negro, Walter Axumen.
1: Ah, ahí lo ponchó. Ahí sí.
3: Pero ya lo he visto, ya lo he visto. Sí, es Santaneco.
4: Sí, Santaneco, el negro. Pero conciertazo.
3: No, qué bueno.
4: Miren, el público, 22 canciones, más de 300 personas cantándolas, todas. Y se dejó de cantar A Mari Querer, se dejó. ¡Hijo! Pues se cantaron nada más 22, 23. Pero eso estuvo
3: espectacular.
4: Espectacular.
3: Ya, aunque bueno, OS Production ya lo sabe, ahí vaya a buscarlo en redes sociales para que vea todo lo que traen para lo bueno. Que usted vaya a darse una cita al teatro, que vaya al parque, que vaya a disfrutar con su familia sanamente, que conozca de la buena música en las nuevas generaciones también, porque muchos jóvenes ya que, ay, estos artistas que hasta me da cosa mencionarlos, pero esta era buena música. Así que el próximo domingo, la invitación nuevamente, Hugo, para todas las personas que recién nos sintonizan, este próximo domingo, ¿qué es lo que se viene?
4: Bueno, este domingo 27 tenemos un tributo a Rocío Dúrcal en la voz de Carla Cubillas en el Teatro Nacional de Santa Ana a partir de las 5 de la tarde. Entrada $6 la preventa, el día del evento $8.
1: Ok, ahí está. Así que bueno, Dorre, mira, esta buena información teníamos este día martes de señores. Así que bueno, mira, como toda una señora, ahí tenés que ir este próximo domingo 27 de septiembre para que, bueno, disfrutes, vayas a pasártela súper bien. Y qué bonito que tengas ese date, esa cita. Vaya, si vos querés ir con tu mamá, si quieres ir con tu esposo, si quieren ir todas así como hermanas, tías, primas, toda la familia. Mira, anda este próximo domingo 27 de septiembre al Teatro Nacional de Santa Ana. Así que Hugo, muchísimas gracias por habernos acompañado en esta mañana acá en la cabina de la 92.5. Ya lo sabe, pues los micrófonos y la cabina de la 92.5 están abiertos pues para más conciertos, para más información que ustedes nos quieran brindar.
4: Sí, muchas gracias de veras por la atención. Y sí, traemos otro. En noviembre venimos con otro, ¿verdad? Okay. Así que eso es un poquito más movido. Ahí les vamos a contar.
1: Ok, perfecto. Nos deja ahí, nos deja picaditos.
4: Nos deja picaditos, sí, sí. Así bueno, que muchas gracias.
3: No, a la orden, ahí estamos. Y qué bueno que haya compartido esa información para esa cita, esa cosa que usted no hace, esos detalles que usted debe tener con su pareja. Mi amor, vamos al teatro. No, que solo a otros lugares la lleva. Así que este domingo a las 5 de la tarde, tributo a Rocío Dúrcal con la voz de Carla Cubillas, una artista santaneca, no se lo puede perder. Y lo vamos a dejar con una canción, esta se llama El amor más bonito de Rocío Dúrcal. Así que en este martes de señoras, complaciendo con canciones de Rocío Dúrcal.

0: Ay, eres el regalo más bonito que le digan hacia uno. Qué barbaridad. Es que hay personas que con una palabra lo hacen suspirar.
1: La verdad es que sí, lo hace suspirar un montón. Pero bueno, mira, siempre lo bueno llega a su final. Así que llegamos a las 8 de la mañana con 52 minutos y nos tenemos que ir. Pero obviamente siempre nos vamos con excelente información, con buenísima música. Así que ahí estaba la buena información y buena invitación, espectacular invitación para todas aquellas personas que les encanta esta música, que les gusta Rocío Dúrcal, que quieren ir. Así que bueno, mira, recuerda que estábamos regalando entradas dobles para que vayas a este próximo domingo 27 de septiembre, para que te la vayas a pasa súper, pero súper bien. Así que bueno, mira, nos escuchamos el día de mañana. Mañana día miércoles, mezclas en vivo gracias a DJ Patrón. Así que bueno, te desconectas del dial de la 925 porque todavía se viene buena, pero buenísima programación.
0: Así es, así que se quedan con Chandy Salguero y ya vamos a mandarle mensaje a las personas ganadoras porque tuvimos varios mensajes, pero si a usted le llega ese mensaje de felicidades es porque nos tiene que mandar el nombre completo y número de DUI. Así que ya lo sabe. Nos escuchamos mañana a partir de las 6 a.m. con las mezclas en vivo de su servidor, a ponerle buen ambiente a la cintura de semana. Así que no me gusta despedirme, pero nos tenemos que ir. Se quedan en un corte comercial, pero se viene Chandy Salguero. Salud.

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0: Martes. ¿Qué tal, martes? Ya estamos en el martes. Martes, ¿cómo le podríamos decir? Martes raro. Raro en el sentido de que por zonas está bien opaco. Por zonas está el gran sol. Por zonas está medio el sol. Está raro. Toda la trayectoria que ha venido el DJ ahí en el micro, eso hemos visto. Pero ¿dónde está usted? Cuéntenos por ahí cómo está el clima. Cuéntenos ahí a través de nuestro WhatsApp. 76-0705-72.
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0: Ya pa' qué.
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0: ¿Cómo le fue? ¿Le llevaron o no le llevaron flores a María? Al final del día, no sé.
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0: O usted que perdió la esperanza, pues dijo, nada, por gusto. Ya no espero nada.
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0: sigue, así que si quiere algo por ahí, díganos. El tráfico también, cuéntenos cómo está. Ahí a través de nuestro WhatsApp 76070572. En este martes 20, ¿qué?
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0: 22 de septiembre. Y ahí vamos, señor. De hoy en 8. De hoy en 8, adiós, septiembre.
3: Y para todos esos que no pudieron ser, esto dice así.

0: esos dos amantes. Esos amantes. Tenemos información importante por ahí a esta hora de la mañana. Vamos a conocer dónde se nos ha ido por acá Andrea con Aniki.
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0: Vamos a ver dónde andan, señoritas, hombre, cuéntenos por ahí.
2: La mejor nota de todo el occidente del país es Radio Dorre Mix 92.5 en FM. Y por supuesto que vos sabés que la Dorre anda por todos lados. 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
0: Bueno, ya escuchó usted dónde andan por ahí nuestras compañeras ahí en redondel de metro. 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Así que ya lo sabe. Nosotros continuamos con más acá en la mejor nota de Santa Ana, Do Remix 92.5.

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1: Pero ven, así es esto.
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1: Ahí hay una imagen que se ha hecho viral por ahí, ya la vamos a subir, ya la vamos a compartir una vez más para que platiquemos de eso.
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1: De eso que se está dando, pues, se está dando por ahí.
2: ¿Tú no eres Ale?
3: Sí, pero oiga.
2: Yo no les...
1: Eric.
2: Pero
1: ahí está ya el amigo Eric. Buenos días, Eric.
2: Gracias.
0: Le dicen las...
1: Y anda con todo también. Quiero, pues, no, es que hoy sí les ha agarrado. Algo les pasa, que todo les ha agarrado.
0: No, y tú, esto es...
1: Que andan temprano hoy.
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1: Vamos a continuar con más acá en la mejor nota de Santa Ana. Nos vamos con esto por acá.
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0: También saludos ahí a nuestra buena amiga Elena Morales, ahí pendiente de la mejor nota en Santa Ana. Siempre conectada ahí con la mejor nota, hombre.
1: 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Así estamos en el Parque Colón. Las ubicadas del Mercado Central. Martes ni te cases ni te embarques.
0: Oiga ese dicho.
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0: Bye. Ya ve lo que yo le digo, mi. Usted hasta se enoja conmigo. No se ande casando. Acá nuestra buena amiga Elena Morales nos está diciendo que no se case ni se embarque. O sea, va. Para que vea, pues, que no se ande casando, hombre. Vaya, señora, ahí tenemos unas fuertes imágenes captadas el día de ayer de un amigo caído por ahí entregando las flores a María. ¿Qué le podemos decir ahí a nuestro buen amigo? ¿Qué palabras de aliento le podemos dar? Opine ahí a través de nuestro WhatsApp 76070572. ¿Qué le podemos decir, hombre, ahí al amigo? Yo creo que Sander, fíjense.

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0: 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Pero bueno, no aprovechaste, pues, o sea, te valió, pues. Ahí tenemos a Karol G a esta hora de la mañana, acá en La Mejor Nota. Por aquí estamos viendo, fíjese cómo son las cosas, vaya. Para que se imagine usted, si usted ya ha venido acá a La Mejor Nota, o si no ha venido, va, imagínese. El DJ está aquí de frente al micrófono. Acá de frente al micrófono, o sea, tenemos una... ¿Qué? Digámoslo así, una pared de vidrio.
2: Se cuida, no es ¿verdad? Eterno.
0: De vidrio así, ¿cómo le podremos llamar a esto?
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0: o sea,
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0: Es que no sé cómo explicarle. Le voy a decir así, pues. Así, vidrio opaco, no se ve para afuera, no. Pues va.
2: Así como lo.
0: Y entonces podemos ver a lo lejos o por el reflejo que se alcanza a ver que está opaco.
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0: que no ha salido el astro sol. Ahora, si nosotros nos giramos a nuestra derecha, a la derecha del DJ, tenemos otra ventanita que a lo lejos se alcanza a ver también. Y a lo lejos se alcanza a ver que ahí está despejado y sí está el astro sol. Está loco el clima,
2: gente.
0: Así lo tenemos, está loco. Por un lado está opaco y por el otro está el astro sol. Pero bueno, ¿qué le vamos a hacer? Hemos conseguido esa fotografía de ese buen amigo ahí en el estado del WhatsApp, caído en combate, ahí dando lo mejor de sí para quedar bien, para consentir a esa mujer. Y mire cómo le paga. Pero usted, ¿qué ánimos le daría? ¿Qué palabras? Elena Estrada nos dice por acá: no te conviene, mi niño, dice por ahí. El buen amigo Sander, es que yo siento que sos vos, Sander. No sos vos, de verdad, en buena onda. Mujeres van, mujeres vienen. Y la tierra no se detiene, dice por ahí Sander.
2: Sí, pero pa mí ya.
0: Yo insisto que sos vos, fea.
2: Así como
0: el buen Eric. Eric nos dice por acá que siga participando. Está bien. El buen Aníbal nos dice, bueno, aquí Jolo Risa le da.
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0: Nos dice Joel, el guanaquito, dice por acá. Dicen que quien entrega flores amarillas a veces tiene un significado que como que está pidiendo perdón por una infidelidad. Hay chicas que no saben eso, pero según dicen, las flores también, eso significa que la persona que entrega

0: También se asombra.
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0: Él nos envía los emojis. Edgardo Alfaro nos dice: Lero, lero, lero, lero. Dice:
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0: El buen Alex le da risa por ahí al amigo.
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0: Así que si usted quiere opinar por ahí o qué palabras de aliento le diera ahí al amigo,
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0: escríbanos ahí a través de nuestro WhatsApp 76070572,
1: sí, como las,
0: y opine
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0: qué palabras de aliento o qué nos diría usted.
1: Lo hiciste
0: ahí para el amigo, hombre, que ha caído.
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0: Ay, ay, ay, hombre, y de remate le ponemos esta canción de Chino y Nacho.
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0: mejor
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0: nota.
2: Dice la última.

0: No, hombre, es que yo no sé también, hombre. La verdad, ¿qué es lo que quieren, pues? O sea, no sé, ¿quieren algo serio? ¿Quieren una aventura? ¿O qué onda? Hablen, hombre. O sea, sean directos, hombre, directas. Ahí tenemos a Ozuna acá en la mejor nota de Santa Ana, los Remix 92.5.
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0: Mire, ya 10 de la mañana con 12. Y ahí vamos, señores, y ahí vamos. También vamos a conocer qué más, cómo está el movimiento por ahí en el redondel de metro. Ahí con nuestras compañeras, hombre, adelante, Andrea. Cuéntenos cómo está todo eso por ahí, hombre. ¿Qué se está llevando a cabo por ahí con Motos Jaudre?
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0: 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Nosotros continuamos con más acá en la mejor nota de Santa Ana.
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0: Déjenmelo ahí, porfa.
1: Sí,
0: es que mira, o sea, si vos me querés de verdad, espérame. Tengo que solucionar varias cosas ahí, hombre. Espérate, hombre, al suave, hombre. Espérate, hombre, dame chance. Déjalo ahí un ratito, hombre. Pues sí. Comenzamos a recibir ahí las canciones para las batallas. ¿Qué batallas le vamos a poner hoy?
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0: ¿Qué le parece si ponemos así batallas de reggaetón de la old school? Pero así, así, old school.
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0: Díganos ahí cualquiera.
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0: También es momento de consentirte.
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0: ¿Qué palabras le podemos dar ahí al amigo? Caí en combate. José Osorio nos dice por acá: yo pasando iba por ahí, dice. Me hace que la licenciada es la licenciada belloso, la que está ahí haciendo eso. Yo creo que ella es un... ¿Qué nos dice Anita García? ¿O será usted, Anita? Va que usted es, va. Porque ya tarde le dieron las flores, va. Ah, pues sí, hombre. Saludos también ahí para el amigo Luis, allá desde Los Ángeles, California. Dice que está en su trabajo, pero está pendiente de la mejor nota. Y también hoy está de manteles largos. Así que muchas felicidades ahí, Luis, que te la pasé súper. Un fuerte abrazo a la distancia. Así que desde tu tierra, El Salvador, estamos felicitando en tu cumpleaños número 28. Que te la pasé de lo mejor. Así que si quieres reggaetón de la old school, díganos ahí cuáles para ir ya armando el bloquecito por ahí. Pero así, reggaetón old school. Por ejemplo, como esta. Tipo así.
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Insisto que esta canción se pone para disfrutar, no sé, de algún refrigerio, alguna frutita, algo que tenga usted ahí, hombre, algo que le han regalado, porque ya le dio aquella necesidad, aquella ansiedad de comer algo.

Ya sé quién es la de la foto. La que está haciendo ese relajo ahí por la 31. No, hombre, Sandrita es, hombre. Sandrita es, hombre. Ella es la que está haciendo el relajo ahí, hombre. Qué bárbara, Sandrita. Se nos pierde. Y ya cuando aparece, solo haciendo relajo. No, hombre, Sandrita era. Ya caímos. Tenemos listas las batallas por ahí. Oiga bien, usted una vez más, como siempre, nosotros le decimos, vamos a poner reggaetón viejito. Usted se luce. Reggaetón de la old school. Usted se luce, ya está listo por ahí. Pues sí, por eso le digo. Como le dieron a María, y a usted le gustan rojas. Por eso hace ese gran relajo en la calle. Ay, sí, ya me la puedo. ¿Cree usted que la silbita es? A ver, va. Con algún subicho está peleando en la calle la silbita, de seguro, ¿ah?

0: hombre. Tomémonos otra tacita de café, pues. Pero al ritmo de Maroon 5. ¿Se acuerdan de esta?
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0: Oiga, oiga, oiga.
1: Esta canción es para ti.
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0: Ahí tenemos a Niga. Hoy, DJ Flex. Pero aquí está, te amo tanto, y así iniciamos una edición más, ahí de la batalla de las notas, correspondiente a este martes. No, ve que cuando es de reggaetón de la old school, usted se luce. Y que prepárese porque se vienen unas batallas buenísimas. 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
0: Mínimo, mínimo.
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0: Aquí van a saltar.
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0: Hay otro en mi vida. En la opción 2. 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Saludos a usted que ya tiene otro en su vida. Él está curando las heridas.

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Ahí puede enviarnos ya una nota de voz. Ahí nos dice la 1 o la 2. Pero hágalo en este instante. ¿Cuál de las dos vamos a escuchar por ahí? Así que envíenos ya esa nota. ¿Cuál de las dos vamos a escuchar por ahí?

0: por favor.
1: Vaya, imagínese pues. Y un caballero la solicita por ahí, hombre. Bueno, no hay de otra.
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0: Bueno, óiganme, más bien dicho. Y a todo esto, y esta muchacha, bueno, en aquel entonces, muchacha, va.
1: Solita.
0: ¿Qué se habrán hecho? ¿Qué fin habrán tenido? Las de la factoría. La Lorna y la Tempra y la otra, no me acuerdo porque eran tres, va. ¿Qué fin habrán tenido ustedes? Ya de estar bien viejita, va. Al igual que el DJ, va. A ver qué fin han tenido. Este señor estuvo hace unos meses acá en nuestro país. Ahí está Franco el Gorila. Dijo que iba a sacar más canciones, que iba a haber más colaboraciones. Así que vamos a esperar a ver con qué nos sale por ahí la máquina de guerra del WY Records. Para bajarle el calentamiento. En la opción 1. En la batalla de las notas.
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1: Luchando a la competencia.
0: No, eso siempre.
1: Ey.
0: Ahí está el Tegocalde.
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0: Punto y aparte, como tiene que ser.
1: Pues.
0: Oiga.
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0: Pues claro.
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0: Así que ya lo sabe también que ahí está Casino.
1: Cabal,
0: ese sí, mire, esa es otra verdad, mire. De las aguas mansas,

0: Díganos ahí cuál de las dos vamos a escuchar por ahí. Envíenos ya esa nota de voz. Y ahí nos dice cuál.
1: Tremenda batalla. 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
2: Opción 2.
0: Ah, vaya. Bueno, perfecto. El Tegocalde se queda con esta batalla.
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0: Tun, tun, tun. Solo escuche la siguiente batalla.
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0: ¡Azota! Esta canción hace poco la reventaron con todo ahí en TikTok, va. Tito el Bambino. Oiga.
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0: Cuando sienta el boom.
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0: 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Ataca Randy.
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0: Buena rola, Tito el Bambino en la opción número uno acá en la batalla de las notas.
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0: La opción 2, clásica. Sol, los recuerdos de aquella discoteca que tenía aquellos grandes espejos. Cuando sonaba esta canción, a darle con todo. Ahí está Trébol Clan y Héctor el Father, la gata fiera. Saludos de que era una gata fiera. Ah, risa le daba. Ah, verdad, Olivia, verdad. Ay, mira, que usted era la que bailaba ahí en los espejos. Ah, verdad. Va que sí. Gata fiera. Buena rola y muy buena batalla. ¿Cuál de las dos vamos a escuchar por ahí? Envíenos una nota de voz. Ahí nos dice la uno o la dos. Ay, sí, nunca fui a la disco. Ajá, sí. Simón. Será para que sientes que cuando siente el boom. El boom. O la gata fiera. Viendo ya una nota de voz. Ahí nos dice la uno o la dos.
1: Oh, la gata fiera. Démosle.
0: Se me hace que también este amigo la bailaba con todo. No sé, tengo el presentimiento.

0: comenzaban a salir las uñas acrílicas. Comenzaba esa moda. Ahí andaban con las grandes uñas. ¿A cuál más largas? A mí no me vas. No vas a andar arruñando. Rascame la espalda para arruñarme, no. Nos vamos a despedir con una señora batalla.
1: DJ Nafi, mercenario, Dios.
2: Los bandoleros.
0: Don Omar.
2: Osa. Los únicos dos pilares de este género. El primero y el último. Don. Y Wiso G.
0: Wiso G.
2: Tú sabes.
0: La química. En la opción 1, en la batalla de las notas. Oiga esto. Enero, dale, don, dale.
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0: Hombre, si es que está. Me dieron ganas de bailar al DJ. Ay, no, es en serio. Al oír esta canción, esta canción es así. Le retrocede a uno todo. Aquellos recuerdos.

0: la que viene también, la opción 2. Conocimos a varios así en las discotecas. Oiga.
1: La nueva amenaza. Lo rompe discoteca.
0: Este es el escuadrón
2: del pánico.
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0: tiburón.
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0: En la opción 2. En la batalla de las notas.
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0: así que, ¿cuál de las dos vamos a escuchar? Esta excelente batalla ya para finalizar por ahí. ¿Será la química de Don Omar y Wiso G? ¿O será el tiburón? Viendo ya una nota de voz, ahí nos dice la 1 o la 2. ¿Cuál de las dos vamos a escuchar por ahí?
5: Opción 1, opción 1.
0: Eso en inglés.
6: Mercenario, Dios.
7: Los bandoleros.
6: Sosa.
7: Los únicos dos pilares de este género.
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7: Y Wiso Head.

0: Estas fueron unas batallas espectaculares. Será hasta la próxima para saber quién es la soberana. 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
1: Bueno, la mejor nota de Santa Ana es Remix 92.5. A esta hora tenemos información muy, pero muy importante para todos ustedes. Así que tenemos por acá a nuestros buenos amigos de Pollo Campestre que nos vienen a contar algo por ahí muy, pero muy importante. Por acá tenemos a Daniel Rosales que nos viene a contar algo que ya se lo hemos estado mencionando, ya se lo hemos dicho, pero qué mejor que nuestros amigos de Pollo Campestre nos cuenten por ahí. Así que Daniel, bienvenido a la mejor nota en Santa Ana de Remix 92.5.
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1: Sí, hombre, ya nos vamos a animar por ahí para pecar por ahí, Daniel. Daniel, ¿algo más que quiera agregar por ahí para todas las personas que están pendientes de la mejor nota en Santa Ana?
2: Los queremos invitar a que estén pendientes de nuestras redes. Les tenemos una súper sorpresa para el día jueves. En cualquiera de nuestras redes pueden encontrar la información. 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
1: Bueno, perfecto, Daniel. Gracias ahí por toda esa información. No se le olvide que Dos Remix está para ustedes por acá.
2: Claro que sí, siempre es un gusto acompañarlos a ustedes durante la transmisión. Y sabemos que nos reciben siempre con las puertas abiertas.
1: Excelente. Ya escuchó usted este jueves sorpresa ahí en la sucursal que está ahí por el Bypass. Así que vamos a continuar con más acá en la mejor nota de Santa Ana de Remix 92.5 y nos vamos con esto.
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0: decirlo así, va, quedan grabados. Que usted nomás siente ese olor en otra persona. O no sé, de la nada se le viene, va. Que huele. Y hasta dice el nombre, va. Que huele a fulana.
1: No sé cómo.
0: Que huele a fulano.
1: Solo sé que.
0: Esa loción que lleva ese hombre, igualita a la de aquel.
1: Es que no era.
0: Salado. Así le dicen, pues, y otras palabras más, va. Qué rico huele esa mujer, va. Así huelía aquella.
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0: esa princesa de un cuento infinito.
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0: Qué diferencia, va. Ey, por acá nos han solicitado una canción. La estamos buscando. Nos estamos quebrando la cabeza, ¿cuál es? Pero ya la vamos a hallar. Ya la vamos a hallar y ya la vamos a poner. 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

0: Eso es cierto.
1: Ahí estoy.
0: Hay niveles. ¿En qué nivel lo tienen a uno? Eso no se sabe. Ahí cada quien sabe en qué nivel lo tienen a uno. Qué bárbara, Niña Blanca. Qué bárbara con la imagen que hemos puesto. No, hombre, no sea así. Otra queca dice para que avive. Dice, no,

0: hombre, no sea así. No a la violencia contra el hombre. Qué barbaridad. Viendo el muchacho ahí a ver con qué sacrificio y le ha comprado las flores amarillas. No, hombre, no sea así.
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0: Hey, Chris, no seas así.
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0: No, Cristi, no seas así. Es que no sé, tenés ese don, fíjate. Sí, amor. Ya le encontramos la canción que nos solicitaron. Pues sí, decime, pues.
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0: sed. Decime lo que te pregunté ahí. ¿En qué cabeza cabe? Ya que pusiste el tiburón ahí en reggaetón, pusiste una canción que salía en una telenovela, decían por ahí. Que creo que salía ahí Pedro el Escamoso, dice. Ah, Miguel Baroni. Te dice el rey tiburón de Maná. Sí, hombre, aquí está, va. Una gran onda esta canción, hombre. Saludos a los reyes tiburones.
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0: continuamos con más. 12 con 11 minutos. Bienvenidos a la 92.5. Qué gusto acompañarlos el día de hoy. ¿Qué onda, DJ? ¿Cómo te va? ¿Qué ha sido de tu día martes? Yo veo presencia de lluvia. ¿Será que sí? ¿Vos qué pensás?
1: Está raro porque ahorita que yo venía sí hay mucho sol, pero hay un sector que sí está como
0: medio nublado, vea, de este lado. Terrible, terrible, Dorre. Yo siento que hoy va a llover temprano. La verdad, siento que hoy va a llover temprano. Pero bueno, a ver qué tal, a ver qué tal, cómo nos va. Pero bueno, Dorre, usted repórtenos ahí desde donde se encuentra. ¿Cómo observa el cielo? Mándenos fotografía. ¿Será que desde ahí donde usted está lo ve nublado? ¿Lo ve soleado? ¿Cómo está ahí la cosa? Pero bueno, cuéntenos ahí a través de nuestro WhatsApp 76070572. Qué gusto acompañarlos en este día tan bonito, en este día martes 22 de septiembre. Ya, bueno, segundo día de la semana. Y bueno, nosotros súper feliz de acompañarlos durante esta tarde de Hot Mix. Y bueno, recuerden, vamos hasta las 3 de la tarde con buen musicón. Y bueno, queremos que usted también ya esté ahí reportándose a través de nuestro WhatsApp, a través de 76070572, ¿sí o no, DJ?
1: Así es, muchachos, recuerden que vamos hasta las 3 de la tarde con buena mezcla. Así que ya saben, 76070572 y también las redes sociales activadísimas, @2remix925 en Instagram.
0: Exactamente, mira, por cierto, he visto que todavía siguen llegando flores amarillas. ¡Qué barbaridad! ¡Wow! ¡Me encanta! Mira, por acá también tenemos al mero Totola. Ya llegó, ya llegó. El mero, mero Totola. Hola, hello, buenas tardes.
2: Saluditos desde Carretera de Coco.
0: Saludos. Totola, gracias por ir conectado con la 92.5. Va dirigiéndose para dónde, a ver.
2: Saluditos desde Carretera de Coco.
0: Ok. Carretera al Coco. Ok, me encanta, buenísimo. Alexander Torres, gracias. Hey, y a Don William, ¿qué lo ha hecho? ¿Dónde lo ha dejado? Ya no ha hablado con él, ya no lo ha visto. ¿Qué ha sido de esa relación de amigos? Ajá, ya no hemos sabido nada, ¿sí o no, Martínez?
1: Se han perdido, se han divorciado.
0: Así es, pero bueno, miren, vamos a irnos a una pausa y ya volvemos con más música a través de la 92.
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0: continuamos con el más 12:43. Y bueno, seguimos con más DJ Martínez.
1: Así es, señores. Bueno, ya 12:43. A los que están almorzando, muy buen provecho, people. Ya nos tenemos que enlazar casi con Cadena Asder.
0: Así es, ahora para la 1:00 p.m. en punto volvemos con más musicón. Así que bueno, ustedes quédense súper, pero súper pendientes de nosotros. Y además venimos con un tema que más adelante les contamos. Continuamos con más.

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3: Esta sección es patrocinada por GanaPlay, donde ganar es una pasión. ¿Verdadero o falso que algunas estaciones de radio en el mundo se negaban a programar el tema Rapsodia Bohemia del grupo Queen porque duraba casi 6 minutos?
2: Hay unas que duran más. Bueno, más adelante le vamos a compartir la respuesta.

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4: Amigos, en nuestro consejo del día les queremos recomendar que en honor a la puntualidad quitemos de nuestro vocabulario la trillada frase de llegué tarde porque así es la hora salvadoreña.
5: Y de hecho, a propósito de esto, queremos compartirles una reflexión muy importante. La puntualidad es más que la simple llegada a tiempo a un compromiso. Es una manifestación de respeto hacia los demás y un pilar fundamental de la organización personal.
4: Y para fomentar la puntualidad, tome los siguientes consejos. 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
1: Amigos oyentes, hoy abrimos los micrófonos de Cadena Asder para hablar de un verdadero orgullo educativo y cultural ubicado en el occidente de nuestro país. Nos visita la licenciada Dinora Rivas, quien es coordinadora del Museo de Anatomía Humana de la Universidad Autónoma de Santa Ana, UNASA. Bienvenida, licenciada, qué gusto tenerla con nosotros.
2: Hola, muchísimas gracias por este espacio que nos permite dar a conocer el Museo de Anatomía Humana de UNASA en Santa Ana para todo el país a través de Asder.
1: Licenciada, para muchos la anatomía suena a libros gruesos y memorización abstracta, pero el museo propone algo totalmente interactivo. Cuéntenos qué encuentra exactamente los estudiantes en el museo y qué tipo de visitantes reciben.
2: El museo de UNASA es un recurso educativo, es una herramienta didáctica para el docente, es un espacio diferente en donde el alumno puede aprender fuera del aula, ¿verdad? De una forma interactiva a través de la observación y a través del uso de herramientas digitales, ¿verdad? Que hacen, que facilitan el aprendizaje. De enero a agosto hemos recibido 4.500 visitantes que han recorrido nuestras instalaciones provenientes de 75 centros educativos.
1: Además, un dato maravilloso de este proyecto de UNASA es que es un espacio de libre acceso. Y en una época donde la educación especializada suele ser muy costosa, ¿cómo rompe esa gratuidad las barreras económicas para las familias, los centros escolares y los institutos públicos de El Salvador?
2: Se rompe esta barrera porque permite el acceso al conocimiento, la cultura y el arte de una forma gratuita. Todos tienen la oportunidad de participar en las diferentes actividades que en el museo se realizan. No solamente los recorridos guiados, sino las diferentes actividades que se programan mes a mes. Hemos tenido 150 recorridos guiados y 30 actividades científicas y culturales, y todo esto de forma gratuita al alcance para todos nuestros jóvenes, docentes, visitantes nacionales e internacionales.
1: Pero el museo no solo se queda en la parte médica, sino que se ha convertido en un centro vivo de Santa Ana. ¿Cómo logra convivir la ciencia de la anatomía con la cultura, el arte y las alianzas comunitarias dentro de sus instalaciones?
2: La temática principal del museo es la anatomía humana. Sin embargo, creemos que por ser un museo está vinculado con la cultura y el arte. Entonces, es un espacio en donde participan diferentes artistas, expositores, en donde se reúnen diferentes personas que gustan de las expresiones artísticas. Pero también el museo es un vínculo con otras instituciones. Es así que de enero a agosto hemos tenido 4 exposiciones temporales sobre diferentes expresiones del arte. Y en estas exposiciones han participado 18 artistas que encuentran en el museo un espacio que no solamente permite un acercamiento a la ciencia, sino también a la cultura y el arte.
1: Bueno, sabemos que el museo también le ha apostado fuertemente a la era digital y a las redes sociales. ¿De qué manera estas plataformas y recorridos virtuales están acercando el conocimiento científico a quienes aún no pueden visitarlos físicamente en Santa Ana?
2: A través de las redes sociales podemos llevar a otras personas que no se han dado cita en el museo. Es así como a través de nuestras publicaciones hemos tenido 150.000 visualizaciones, lo que nos permite compartir ciencia, cultura y arte a través de las redes sociales y hacer que más personas quieran recorrer, llegar a la ciudad de Santa Ana y visitarnos y tener un encuentro con nosotros.
1: Y cuéntenos, para coordinar la logística de las visitas, ¿cómo puede un docente, director escolar, grupo familiar o incluso un turista extranjero reservar uno de estos recorridos gratuitos y cuáles son sus horarios de atención?
2: Muy fácil. Lo pueden hacer a través de las redes sociales, en Facebook, en Instagram, a través del chat. Un docente puede escribir y decir que desea visitar el museo. Y mediante ese mismo chat podemos concertar una visita. ¿sí? Podemos agendar la visita, ¿verdad? Y tener un acceso al museo, ¿verdad? Que no solamente puede tener un recorrido guiado, sino también es un espacio cultural, ¿verdad? También puede hacer uso de la realidad aumentada, ¿verdad? Participar en las conferencias, en los talleres, en los conversatorios, ¿verdad? Etcétera. Trabajamos de lunes a viernes desde las 7 de la mañana hasta las 4 de la tarde y los sábados de 8 a 12.
1: Una invitación imperdible para viajar a la ciudad heroica y aprender en familia. Muchísimas gracias, licenciada Dinora Rivas, por su visita a la cabina de Acer.
2: Gracias a ustedes por este espacio que nos permite darnos a conocer. Les esperamos. Muchísimas gracias.
1: Amigos, ya lo saben, en Santa Ana nos espera el Museo de Anatomía Humana de la UNASA, que es una joya de conocimiento con entrada gratis para todo público. Nosotros continuamos con más de nuestra programación.
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5: Llegamos al final del programa, pero antes vamos a pasar a la respuesta a la pregunta de hoy, que fue gracias a nuestros amigos de Gana Play, donde ganar es una pasión. ¿Verdadero o falso que algunas estaciones de radio en el mundo se negaban a programar el tema Rapsodia Bohemia del grupo Queen porque duraba casi 6 minutos?
1: Sí, la respuesta es verdad. En 1975 las estaciones de radio se negaban a programar Rapsodia Bohemia de Queen porque duraba casi el doble de los estándares comerciales de 3 minutos para cada tema musical.
5: Sin embargo, el locutor británico Kenny Everett la transmitió 14 veces en un solo fin de semana en su programa, generando tal demanda del público que la canción se convirtió en un éxito mundial instantáneo.
1: Ahora sí nos vamos, feliz tarde para todos y recuerde, manténgase informado siempre a través de la radio. Hasta mañana.

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0: Aquí bailando, continuamos acá disfrutando en cabina de la 92.5. Ya les pusimos el tema también a través de nuestro WhatsApp, DJ.
1: Así es, señores, por ahí ya está, a través de nuestro WhatsApp. Agréguenos si no nos tiene agregados todavía por ahí. Nosotros así también es. Lo vamos a poner ahí como contacto. 76070572. Y la pregunta del día de hoy es que, bueno, queremos que nos opine ahí. ¿Qué cosa normal hace todo el mundo, pero a vos de verdad te saca de onda, te cae mal y vos decís,
0: Ajá, como que no estás a gusto.
1: Que decís que no, hombre, que feo.
0: Vale, mira, algo que yo siento que, bueno, principalmente porque no te dejan descansar, pero cuando alguien ronca,
1: Ay, ¿a quién le has escuchado los ronquidos?
0: A mis papás. ¿A quién más? A ellos únicamente. Vaya, o sea, no, de verdad, te lo juro. Vaya, por ejemplo, no, de verdad, yo siento que si estoy tratando de dormir y escucho que, o mi mamá, fíjate, por ejemplo.
1: Pero vos no te has dado cuenta si vos roncas también.
0: No, no ronco.
1: ¿Quién quita que no?
0: Mis papás me han
1: dicho. Y tal vez por buena hora no te dicen nada.
0: No, porque ya cuando uno tiene confianza con su familia, por ejemplo, ¿por qué te va a dar pena?
1: No lo sé.
0: Ajá, no, no, no. Vale, pero yo siento que eso es como algo que a mí de verdad no me gusta. No, o sea, no es que no me guste, sino que es que no te dejan descansar. Pero mientras la persona esté roncando y no esté yo cerca, no hay problema.
1: Pero quizás por lo mismo, porque andas un poco estresada quizás, o a disgusto que no pudiese descansar durante.
0: Cabal, cabal, la noche, pero ¿verdad? Eso me molesta. Cabal. ¿Y a vos?
1: No, hombre, no es que me caigan mal, pero sí es como, pues sí va, y yo hasta como que me les quedo viendo cuando digamos estás con alguien y de repente chivo, o sea, no sé, o tal, bueno, estás cerca de alguien y cada vez que ve el teléfono o está viendo algún TikTok o algo y lo vea todo y lo, bueno, está viendo y el sonido está pero al tope y no es paja, yo me les quedo viendo y yo digo así como que, ¿qué onda,
0: Pablo? Pero te acostumbras, fíjate, porque yo creo que...
1: ¿Vos haces eso?
0: Yo a veces lo hago también. Y mis papás también. Bueno, mi papá. Te lo juro, estamos en un lugar público y veo que él tiene el gran volumen. Y yo, papá, bájale, bájale. Pero yo, por ejemplo, si veo que estoy como en un lugar, en un espacio público y hay mucha gente o algo así, sí le bajo. Pero aquí, como solo está vos, digo yo, Mira, dice por acá Tati Studio Nails. Dice que ella lo que no le agrada es que la gente se bese en público con la pareja o que se saquen los mocos, que fatal. Y los que roncan, que mortal. Ya ves que son cosas que...
1: Ey, vaya, pero es que miren, vaya. Tal vez yo no sé si la amiga lo dijo por camuflajear el beso, ¿va? Pero un beso normal, piquitillo, está bien, va. Así como que, hola amor, hola, va, boom, boom, y ya. Pero ya que...
0: Sí, hay gente que es muy showcera.
1: Ajá, cabrón.
0: Hay gente que es showcera y de verdad incomoda, vea. No porque no tengas pareja vos y no lo puedas hacer, sino que porque, no sé, a veces como que bien...
1: En la parada de buses yo he visto los bichos de varios colegios.
0: Vuela, no le vamos a decir de...
1: ¿De qué colegio?
0: Ajá,
1: ajá, pero sí, yo lo he visto más en bichos, en estudiantes.
0: De verdad, vaya, fíjate que yo tengo un montón de tiempo de no ver a estudiantes, pero antes me recuerdo que, vaya, yo cuando estaba en el colegio...
1: Vos eras la...
0: Que, no, cuando iba, por ejemplo, a... Bueno, cuando salíamos con mis amigas, hubo un tiempo que nos agarró de irnos para el Palmar, fíjate, a comer yuca, chocobananos y cualquier tontera. Entonces, yo me acuerdo que íbamos con nuestro grupo de amigas y siempre ahí había cheros de linza o cheritas también y con el uniforme y, no, hombre, unas buenas amasadas que se daban, que y nosotros éramos risa, porque de verdad veíamos un montón de gente.
1: Ey, pero es que los parques siempre se ha prestado para eso, ¿va? Todos los parques, no es paja, ¿va?
0: Sí, la verdad que sí, y mira, no, la verdad que la pasábamos chicle bomba nosotros viéndolos y ellos ahí, pues, en su momento, vea. De bichos, de novios. Pero la verdad que pues,
1: pero mira, yo no sé. Pero verdad que si un agente de Alcante mira, verdad que sí te llama la atención.
0: Pues fíjate que
1: es que me imagino que por el hecho para andar un uniforme, sí, y quizás porque a lo mejor, que sos menor, va, cabal, ajá.
0: Pero fíjate que me recuerda, yo no lo regañaban, pero no estoy segura, la verdad. No tengo ni idea, pero, o sea, si usted alguna vez ha ido en la tarde ahí al Palmar.
1: Buen enjuague, Bucaria.
0: Ajá, cabal, usted ha visto que ahí las parejas están en las banquitas, están por la cancha. Y así ellos bien tranquilos.

0: Qué cosa, va.
1: Pero, mira, hay personas también mayores que llegan a amasarse ahí también.
0: Ah.
1: Sí. Ahora, ¿por qué lo tienen cerrado? Pero sí, hay gente que llega. Llega, pues sí, a darse su becerro, va. Pero demasiado. También unos besitos, va.
0: Pues
1: O
0: sí,
1: estar ahí
0: normal.
1: románticos,
0: Ajá, pues
1: ajá.
0: sí, pero no así como de.
1: Sí, los parques para eso son, vea, para que, digamos, las personas o las parejas que.
0: Un rato de ocio. Ocio.
1: ¿Cómo? Ah, cabal, cabal. De ocio, ok. Pues sí, la gente que quiera, como que, no sé, salir a disfrutar un ratito, pueda llegar. Para eso son los parques. Pero, ajá, vea, hay que tener ahí respeto también, porque mira, también hay muchos
0: Muchos
1: niños.
0: niños, cabal.
1: Hay niños, entonces hay que tener ahí el cuidado. Pero bueno, ahí está, Dorre. Usted díganos ahí a través de nuestro WhatsApp qué son esas cosas que le molestan. Que la gente las ha normalizado, pero a usted en lo personal no le gusta, que le molestan. Ya dijimos por acá, roncar, bueno, que ronquen mientras están a la par de ti. También las personas que, por acá Tati nos decía que las personas que se besan en público así exageradamente o que se saquen los mocos, dice. Vaya, ahí está. Ahí está, Dorre. Pero bueno, ya une con 13 minutos, seguimos con más música a través del 925.

0: Ella quiere. Bueno, señores, para los que recién se van conectando por ahí, el tema de hoy. Banca.
1: Si tú no vienes,
0: ¿qué es esa cosa
1: ella quiere que, la hagas,
0: que todo mundo hace, que es normal? Y a vos te cae mal. Y por ahí, de verdad, que salió un comentario bien acertado, pienso yo.
2: ¿Cuál?
0: Que te dicen, mira, te voy a contar algo, pero mira, espérame. Y te dejan a medias ahí.
2: Yo soy así.
0: El chambre a medias cae mal. No es paja.
2: Es cierto.
0: O sea, siento que tenés que ser como bien.
2: O lo das o mejor no es nada.
0: No, no, y como para aguantarte también va.
2: Uh-huh.
0: Ajá, porque me ha pasado, porque a veces que a lo mejor yo me he aguantado, pero sí quiero saber, va.
2: Sí, pues sí, porque vos sendes.
0: Sí quiero saber, pues sí, va.
2: No, pues sí. No, y es que mira, le queda a uno la duda y dice, ¿y qué será este? O sea, esto que me iba a contar este, vea.
0: No, hombre, cuando de repente le preguntas a la persona, bueno, ¿y qué onda? ¿Es que me ibas a contar? Ya se me olvidó, fíjate. No, hombre, ¿y vos qué estás
2: a
0: ahí?
2: A mí ya
0: ¿qué?
2: Me ha pasado.
0: No.
2: Te lo juro que ya me ha pasado, pero pues sí, o sea... Son cosas que pasan, vos, y yo siento que sí. Mira, yo he sido de la persona que dice, bueno, mira, ¿sabes qué? Es que de verdad está súper fuerte, mejor mañana te lo cuento en persona.
0: Por teléfono no puedo. No, que te voy a llamar, que es una llamada rápida, te dice la otra
2: cabal.
0: Persona. No, no puedo. Ahí ya, por, o sea, le tienes que hacer.
2: A ley, va. A ley hasta que se vean en persona, o pues sí, ni modo. Uh-huh. Pero sí, también cae mal que no te digan en el momento. Y te dicen, no, después, mejor.
0: Es que cuando nomás te dicen, mira, te quiero contar algo, pero mejor en persona. Desde ahí ya le dejas una gran intriga.
2: Cabal, sí, o sea, es feo, va, es feo. Mira, dice por acá Hilda que los caballeros, bueno, que los hombres, dice, se toquen ahí abajito a cada rato.
0: Ah, pero ahí saben, yo siento que eso es...
2: Mala costumbre.
0: Es una mala costumbre. Es como andar escupiendo en la calle. Uh-huh. Eso de verdad que yo siento que...
2: Son malas costumbres.
0: Puede ser un mal hábito quizás también.
2: Sí, son cosas que las... O sea, que es un mal hábito que agarra.
0: Sí, porque, o sea, yo siento que el hacer ese gesto que dice ahí la chica, siento que es innecesario, la verdad. Uh-huh. O sea, y si de repente estás como medio incómodo, pues, o sea, con alguna paja te haces loco y pues que nadie te vea, ¿va? Uh-huh. Pero eso sí yo lo veo bien así como, ajá, también como raro.
2: De
0: como
2: mal feo, gusto,
0: cabal,
2: de
0: ajá, cabal.
2: Uh-huh. Dice, o que orinen en la calle, dice.
0: Cabal. Yo le grito chucos. Cuando voy manejando y de repente veo a alguien, le digo chucos.
2: Sí, vaya, pues, o sea, puede ser en un extremo, ¿verdad? Pero de verdad que no haya nadie cerca. Pero hay gente que de verdad, o sea, no sé, es algo bien feo, ¿va? Mira, dice que anden fumando y le tienen el humo en la cara.
0: Eso sí, ya.
2: Sí, cabal.
0: Ya es pasarse, ¿va?
2: La verdad que sí, Sander. Martínez dice que tampoco le gusta.
0: No, a mí no me...
2: No le gusta que le pase el humo, dice.
0: No, como yo no fumo, entonces por eso no me llega tampoco.
2: Es cierto, no fumas. No, nada, ni un poquito.
0: Fíjate que después que me enfermé, yo, o sea, no...
2: ¿No consumías?
0: No, hombre.
2: No consumías.
0: No, hombre, no, lo que pasa es que nunca me ha llegado porque siento de que es demasiado fuerte el olor.
2: Sí, es fuerte.
0: Y que yo me acuerdo que también una vez lo intenté probar. Y realmente no me llegó. Uh-huh. O sea, no, sentí feo. Uh-huh. No me gustó. Entonces, nunca me llamó la atención.
2: Qué
0: pero
2: bueno.
0: Tampoco antes de pandemia no me ofendía tanto. O sea, que si alguien lo hacía y estaba a la par, pues ni modo. Digamos que compartiendo en algún lugar y alguien lo hacía, no, pues me daba igual. Pero luego, le voy a contar, cuando fue pandemia, yo me vine a enfermar de COVID, quizás como a los 2 años, a mí costó que me diera eso. Uh-huh. Y cuando me vino a dar, sí me afectó mucho el olfato. De hecho, a mí me llega mucho todo el rollo de los perfumes y yo pasé quizás como un mi año que yo no me compraba perfume porque ni yo no me lo sentía, ¿vale? Y sentía algunas cosas, algunos olores los sentía más fuertes que uh-huh. otros. Entonces, como que medio distorsionado, ¿vale? Entonces, pero después me di cuenta que cuando alguien está fumando y está a la par mía, me ofende más el humo.
2: Uh-huh.
0: Ajá, el olor. Lo siento más fuerte, ajá. Pero fue después de que me enfermé de eso.
2: Y, por ejemplo, cuando trabajas, ¿cómo haces? Porque estás pues, en un espacio que...
0: Sí, pero no se siente fumando. Como que está alguien a la par, ¿va?
2: Como que el humo te está cayendo.
0: No, y de hecho, vaya, por lo menos aquí cuando vamos a tocar aquí a chafa, al menos ahí... Te dicen que hay una pequeña área
2: donde
0: puedes ir, pero no te dejan. Si alguien, si te vea, digamos, el vigilante, y vos estás ahí con Te llegan a decir que... No te lo quitan, pero te llegan a decir, mira, allá es la área para que puedas...
2: Pero vape sí, vea, en cualquier lado.
0: Sí, y es pero el vape no te ofende, pues, ah, o sea, claro. El olor que tiran no...
2: Hasta huele bien.
0: Ajá, de repente, va. Pero sí, a mí eso sí no mucho me llega. Uh-huh.
2: Qué loco, la verdad, cosa sería eso. Mira, dice cuando... Por acá nos dicen que abostecen sin cubrirse, dice. Sí, porque se les ven las muelas, va picada.
0: Aquellas amígdalas bien inflamadas.
2: No, hombre, mentira, es bromita, Dorre. Vaya, pero sí, ajá. Vaya, a mí eso no me molesta, fíjate. Pero sí te voy a decir que me molesta. Y a veces a uno, de verdad que uno no se le tiene que olvidar, pero me molesta que cuando estornudes, no te tapes de la forma que a uno le enseñaron.
0: ¿Cómo te enseñaron, amor?
2: Tienes que ponerte así, porque no tocas nada, o sea, no tocas las manos. Y obviamente si, por ejemplo, si vos te cubrís con las manos directamente...
0: Si después tocas a alguien, va.
2: Tocas superficies, entonces ya contaminás.
0: Yo le hago así.
2: Ah, o también, vea, ajá. Camina, es una forma. Con ajá, cosa, con también, ajá. Vaya, pero yo sí hago esto. Pero, vaya, bueno, para la gente que no está viendo, obviamente, vea, por aquí va el DJ y le estaba mostrando, pero, digamos, como que mueves tu antebrazo, vea, uh-huh. Y, te, o sea, cubrís como el estornudo con eso. Uh-huh. Y obviamente si ya no tenés como, o sea, ya no contaminas directamente tu mano. Sí que te caen unas pringuitas del estornudo, pues, pero nada más.
0: Uh-huh. Bueno, es al menos sí. Don William también.
2: Vamos
0: Don
2: a ver, William. ¿Qué dice?
0: Dice Don William, saludos muñecos, dice, hey, las personas que eruptan, dice.
2: Uh-huh. Pero así va, vos sos así.
0: Vaya, pero yo cuando me siento en confianza, de repente, hey, no, pero a veces se me ha olvidado. Uh-huh. Y yo cuando se me olvida, yo digo, uy, perdón, dije,
2: de verdad.
0: Se me fue la onda. Ajá. Pero es quizás porque ya estoy como en mi círculo también. Uh-huh. Ajá, cabal. Ajá.
2: Pero nunca se te ha salido un gas.
0: Que yo recuerde, no.
2: No, sí.
0: No.
2: Aquel día que andábamos allá por la Rambla, ¿te acordás con aquel? ¡Joder! ¡Sentimos uno!
0: No.
2: Hola.
3: Hola, buenas tardes, mi bella Kay.
0: Hola.
3: Buen provecho.
0: Buen provecho. No ha mandado nada.
3: Gracias por regalarnos tan linda programación y por regalarnos tu linda voz. Eres genial detrás de ese micrófono. Ah. Me encanta escucharte.
0: Bárbaro.
3: Detrás de ese micrófono. Ah. En serio.
0: Qué bárbaro. Un enamorado empernido este, man.
2: Mira, te quiero decir algo. Hasta ahora me mandó las flores amarillas, vos. Ay, mira, saludos a mi mami. Ya me acordé que las flores amarillas... Ayer me llevó una.
0: ¿Tu mamá?
2: Ay, bien linda mi mamá. Saludos a mi mami, que la amo mucho. Me llevó una. Mira, dice la niñadita ronca. Dice, mire, pero ¿lo despiertan o no? Porque, bueno, uno se acostumbra a eso. O sea, cuando ya tiene a alguien, yo creo que te puedes acostumbrar, vea. Pero no sé. A ver, ¿qué dice? Hasta los vecinos, dice. ¡Qué bárbaro! Vamos a ver, dice, cuando vas a hablar por teléfono o alguien y cuando lo hacen, gritan y no hablan suave. Eso molesta. Ay, pero es que a veces la gente es sorda.
0: Es que la gente es sorda, vaya, es lo que hablábamos, que cuando la gente está viendo su teléfono y salen, uh-huh, los videos y salen a todo volumen.
2: Por eso les hablas más duro, o sea, más alto, vea. Ajá, también. Es que la verdad que hay cosas que reprimimos, vea, no decimos, pero hoy
0: sí,
2: se están pelando. Ustedes está bueno, díganlo.
0: Saquen todo.
2: Vaya, mira, yo he escuchado también que hay personas que les molesta cuando estás comiendo y...
0: No, y estás haciendo ruido.
2: Ajá, y con... Ajá. Vaya, quiero ver qué otras cosas. Ay, vaya, algo que sí me molesta a mí es que tiren la basura en la calle.
0: Ah, también a mí me cae. Uh-huh.
2: Eso sí es algo que no me gusta, siento que no, vea, no está bien. Hay que tener el hábito de no botarla. Por acá dice cuando la gente echa ayuda para manejar y se enojan y ellos son los del error. Ah, también. Hay gente que es como bien, pues sí, es lenta para manejar.
0: La gente vivaracha también.
2: ¿Qué es eso?
0: O sea, que son abusivos, men, o sea, que...
2: Vivaracha.
0: Pues sí, que son unos grandes vivianes, pues, o sea, que o te quieren timar y que piensan que uno es dundo, uh-huh, o que de repente, no sé, que son así como... Yo me fijo esto mucho en la gente mayor, hey, cuando uno va al súper o algo, o sea, se te quieren meter en la fila, o sea, así, a la fuerza, va. Uh-huh. Esa gente que es así como abusiva también, es como que... Pero uno es una persona de bien, va, no anda haciendo relajo. Ah, sí. Vaya, oigan bien. El otro día nos pasó algo. Estábamos grabando un video con la Keira allá afuera del edificio, aquí afuera. Pues estábamos grabando el video.
2: Ah, sí, ajá.
0: Entonces estábamos en la acera y estábamos buscando sombra, pero que también que le diera claridad a la Keira, porque pues iba para sacar buenas tomas. La cosa fue de que de repente yo solo sentí que me movieron. Uh-huh. O sea, me pusieron las dos manos, porque el señor me puso las dos manos y me hizo así. Por eso fue que a mí me molestó. Uh-huh. Y era un señor que él lo que quería era espacio para pasar, va. Pero
2: estábamos obstruyendo, la verdad.
0: Sí,
2: pero...
0: la verdad, pero amablemente puedes decir, con permiso.
2: Claro, ajá.
0: Y hola, hablar, hola, ajá.
2: Me regalan permiso.
0: Ajá, vaya, porque no estábamos haciendo nada malo. Entonces vine y yo me molesté y yo le dije de una sola vez. Con permiso se dice, le dije yo, así va. Uh-huh. Y yo pensé que me iba a decir algo.
2: No, pero no.
0: Pero sí me molestó y la Keira me dice... ¡Cálmate! ¡No sé qué!
2: Y es le digo, que, pues, no sí, le digo... Es que, vaya, yo siento que a veces con la gente mayor no puedes pelear, pues, o sea...
0: No, es que yo no peleé, solo le dije, con permiso se dice, le dije...
2: Sí, ajá, estuvo mal de él, pues, claro. Ajá. Pero yo también te dije, porque imagínate que el señor quizás no que... puede hablar. O sea... No, pues, ¿y cómo te...? Ojo, te hubiera tocado.
0: Pues sí.
2: Y te hubiera...
0: Ajá. Pero, o sea, yo grabando a la Keira y de repente solo me mueve así de una sola vez. Entonces ahí fue que me molestó y yo me quedé así como que bueno, ¿y qué onda? Ajá,
2: sí, ¿por qué no te dijo? Va, con permiso.
0: Ajá, entonces vine yo y por eso le dije, con permiso se dice, le dije yo así, va. Y yo pensé que pues sí, que a lo mejor iba a decir algo, va, pero no, mejor se fue, va. Pero... La gente, es que la gente también
2: va. Vaya, mira, por acá dice cuando ponen mochilas en los asientos, dice, son cosas que le caen mal a ella.
0: Mala onda la gente.
2: Uh-huh, también. Vaya, pero estoy de acuerdo. Vaya, por ejemplo, si el bus está, va solo y puedes ponerlo.
0: Mira, y todavía le decís, va, te le quedas viendo y te dice la persona, ya pagué doble pasaje. Por tal de que no. De
2: ocupar, y será cierto.
0: Puede ser.
2: Va, a veces sí porque llevan bastante carga, vea, o cosas.
0: Pero una mochila.
2: Ajá, pero si es una mochila, ¿no?
0: Un maletincito, siento que
2: ajá,
0: no.
2: Obviamente lo puedes chinear, vea, para que se vaya la otra persona. Eso sí, hay que estar, pues sí, estoy de acuerdo yo, vea, de acuerdo, de acuerdo. Quiero ver qué otras cosas. Ah, va, por ejemplo, si vas en el bus, también ya que mencionaron el bus. Y no, por ejemplo, alguno de las personas que van ahí no cede el asiento. Y por ejemplo, vaya, te voy a poner un ejemplo. Si va entrando una señorita embarazada y sabes que hay alguien que adelante bien se lo puede dar el asiento porque va súper lleno y nadie se para. Por ejemplo, si vos vas hasta atrás, ¿cómo se lo das? Pero adelante no hay nadie que ceda el asiento. Eso creo que sí. No. Ajá. Son cosas que no me gustan.
0: Sí, la verdad que sí.
2: Pero bueno, vamos a continuar con más. 1:33. Ya volvemos.

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5: ¡Sí, sí, sí, sí! ¡Lo dice la gente!

0: Sí, ese mismo, el de mayor que yo. El que te hizo.
1: Bueno, continuamos con más. Ahora 1:50 PM. Seguimos con más.
2: Así es, muchachos, por ahí tenemos más mensajes. Y es que el tema de hoy es: ¿qué es esa cosa normal que hace todo el mundo, pero que a vos te cae mal? Ya mencionamos un montón de cosas que de repente, pues, o sea, la gente, pues sí, sea muy bulliciosa cuando está la par tuya. Eso de...
1: Cuando están comiendo.
2: Ajá, cuando están comiendo. Bueno, y dijeron los que eruptan. La gente que sí tiene como malos hábitos. Así como bien... Que pues sí, hacerlos en tu casa, ¿va? Pero no en la calle.
1: Ajá. Vaya, vale, mira, Alex dice por acá, saludar con un qué gordo estás. ¿Cuándo usas el peso o el aspecto físico de alguien como el saludo estándar después de no verse en años? Normalmente seguido de un broma, hombre. Es cierto. Sí, cabal.
2: Eso es bien de mala onda. Y más cuando...
1: ¡Oh, qué delgado!
2: Se lo dicen a niñas.
1: Sí, hay gente... Vaya, depende, vea. Pero sí, hay imprudencias que mejor no decirla. Vaya, yo tampoco soy muy de acuerdo de decir como que eso. Pero yo creo que se ve más que todo en gente mayor, fíjate. No, pero no. Hay gente joven que es así. Hay bichos que... No, o cheras, vea. Cheros. No que gorda, pero que delgada.
2: Qué delgada está.
1: Ah, qué delgada está.
2: Pero es que piensan que quizás es menos imprudente, quizás que delgada que gordo.
1: Uh-huh. Pero, o sea, uno no identifica si halago qué.
2: Pero si le estás metiendo al gym, pues qué chivo, va.
1: Ajá, no, pero vaya, por ejemplo, hay gente que va al gimnasio y no para verse delgada, sino para aumentar a veces
2: masa muscular.
1: Entonces, imagínate, va alguien al gimnasio y te dicen que delgado. Tal vez alguien le puede agüitar, vea. Pero por eso también uno debe tener...
2: Y el chero en volumen, está ahí, ¿verdad?
1: Ajá, cabal. Y vos diciéndole que bien, bien delgado. No, pero mira, uno debe de ser prudente, pero también otra cosa. Uno debe de... No, también debe de tener una buena autoestima, vaya. Uh-huh, también.
2: Ey, pero sí, eso sí está de mal rollo, la verdad, cabal. Uh-huh.
1: Juela, yo me acuerdo que era bien delgadito, era de los más guapos, Juela, y ahorita...
2: Y cholotón.
1: Por no decirte, estás reventado.
2: Estás cholo, bien hermoso, estás. Se pela, no. Pero es verdad, fíjate.
1: Sí, es cierto.
2: Y tengan cuidado de no hacerle un comentario así a alguna niña, porque, ay, Dios.
1: Sí, las niñas, creo que, o sea, la mayoría somos afijadas con ese tipo de cosas, vean. Y hay que tener cuidado. Sí, no hay que ser imprudente. No hay que ser imprudente. Hay que medirse lo que se va a decir, ¿verdad? A menos que vos sepas que la persona a quien se lo estás diciendo es puya. Tu re bestia, ¿verdad? Pero también uno debe de medirse.
2: Pero así va también.
1: Sí, ajá, no, hay que medirse. Uh-huh. Vamos a ver qué dice. Ahí está el mero Luis, ve, con todo. ¿Cómo estás, Luis? ¿Cómo te va? Vaya, Isa, déjenos saber ahí a través de nuestro WhatsApp, Dorre. ¿Qué opina usted? ¿Cuáles son esas cosas que la gente normalmente hace, pero que a vos no te agradan?
2: No te parecen, te sacan de onda.
1: Que te presten pisto.
2: Sí.
1: Que te diga.
2: Que te escriban solo para eso. Bro.
1: Que te escriban solo para pedirte billete. Vaya, creo que hay personas que también les puede molestar eso, vea. Que te pidan prestado. Pero
2: no, hombre, que solo te escriban cuando necesitan un favor.
1: Sí,
2: eso cae mal. Es que uno lo nota.
1: Solo cuando es para eso, vea. Sí, también, fíjate, puede ser una red flag. Algo que te molesta, algo que no compartís. Pero bueno, Dorre, vamos a continuar con más. Vamos a pausa y ya volvemos con más música.

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0: Borre, continuamos con más música. 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
0: 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Mira, por cierto, saludos a Alexa, que ahí está conectada con la 92.5 y está aportando al tema. No sé si ya viste por ahí.
2: No, todavía no. Dale.
0: Bueno, mira, dice por acá nuestra querida Alexa. Bueno, hoy, por cierto, para la gente que recién se conecta o se va incorporando, quiero contarles que la pregunta de hoy es: ¿qué cosa normal hace todo el mundo, pero a vos no te agrada, a vos te cae mal?
1: Bueno, ya dimos varios ejemplos.
0: Sí, por ahí dijimos que las personas que roncan, bueno, cuando roncan y vos estás cerca de ellos.
1: Que te cuenten el chambre a medias.
0: También, eso es como una de las cosas que no les agrada o no nos puede agradar. Pero también Alexa dice que te cuenten algo o que le cuenten algo a uno y sin contexto o otra cosa que mi amiga. Ella dice que tiene una amiga que es de otra escuela y que le empieza a contar algo, pero ella ni conoce a esa persona, dice.
1: Ah, es como raro también, va.
0: Uh-huh. Pero mira, pero lo bueno que ella no es chismosa. Porque en otra chambrosa sería... contame, vea. Vea.
1: Pero ajá, de repente cuando le cuentan cosas de alguien que uno ni conoce, también es como raro. Uh-huh. Pues no cae mal, pero es como...
0: Ajá. Bien sin sentido.
1: Y vos decís todavía, ¿y yo qué onda? O sea, uh-huh.
0: ¿Cómo que qué vela tengo yo en ese?
1: Entierro.
0: Ajá. Vaya, mira, dice por acá Luis, saludos, Zorre, dice por aquí de nuevo reportándose el negrito. Dice por acá, saludos, dice ahí al de la 4 que va con todo, con la mejor sintonía de Santa Ana. Dice por ahí trabajando. Ah, es que mira, él se ve desaparecido, pero dice que anda trabajando como negro. Ay, qué bárbaro.
1: En la ruta 4. Uh-huh. Buenísimo. Ey, la vez pasada nosotros hace bastante dijimos que queríamos andar de microbuseros un día, ¿va?
0: Cabal. Yo voy a cobrar.
1: Vaya.
0: Ah, yo voy a cobrar. Les voy a dar mal el vuelto. Y a qué les va a poner mal las mezclas.
1: Que nos lleven, va, un día.
0: Cabal, sería chido. Mira, dice por acá, hacer las cosas más lentas para que vos, que para vos son simples. Ah, también, también. Mira, dice por acá, saludos, Katie, my love, dice Eric, con todo el DJ. Aquí anda con todo, aquí andamos con todo, Eric. ¿Qué tal? ¿Cómo
1: saludos,
0: está?
1: Buen Eric, brother, con todo.
0: Ahí anda conectado con la 92.5. Vaya, imagínate eso que dice el amigo el negro ahí, que a él le molesta que hagan algo de forma lenta que él
1: que
0: lo
1: soy,
0: hace.
1: Cuando son choyudos, va. Ajá. Que vos les explicas, mira, esto es esto y esto. Y les tenés que poner todavía un tutorial porque no logran captar.
0: Vaya, ajá. Y eso es lo que le molesta a él, por ejemplo. Vaya, también, vaya, te voy a decir algo que a mí me cae, no sé, no me agrada.
1: ¿Te has desahogado ahora, hija?
0: Cuando, no, un par de cositas. Cuando la gente le gusta llevar la contraria, pero solo porque sí. Ay, no sé.
1: Así como aquel.
0: ¿Como quién de todos?
1: Como aquel.
0: Pero sí, hay gente que le gusta llevar la contraria. O sea, es, pero una cosa, saben que están en lo incorrecto, pero les gusta llevar la contraria. ¿A alguien le quería tirar esa Katie? No, no, no, por eso es la intención del tema. Ey, por cierto, me lo propuso este, así que no.
1: Uh-huh. ¿Este quién, vos?
0: Este compañero de turno excelente que tengo yo. Vaya, ¿vos otra?
1: Uy, algo que la gente lo hace así de forma normal y que a mí no me parece también. Uh-huh. Uy, quizás... Buenas, pase, adelante. Quiero ver, déjame ver. No uh-huh. sé, es que hay un montón de cosas.
0: Te tiraste una, pues, de esas mil que tenés ahí en la mente. Una. Ajá. ¡Ay, ya! Yo ya tengo otra. Me cae mal que la gente sea abusiva, como con tus cosas. Vaya, te voy a poner un ejemplo. Ah, pues sí, a alguien le quería tirar hoy. Mira, por ejemplo, que yo tenga esto. Y venga y me lo agarren.
1: Y te lo muevan.
0: No, o me quieran ver.
1: Ah. ¿A qué le estás tirando? Ajá. Que te revisen las cosas.
0: Que me revisen, me caen mal. Ajá, también. Pero, o sea, toda la vida, o sea, nunca me ha agradado.
1: Y no andas nada malo.
0: No, ajá, pero en el sentido de que, vaya, por ejemplo, yo me recuerdo que cuando estaba en el colegio también tenía, no sé, tenía compañeros que eran así, como bien, ay, no sé cómo explicarte, pero eran bien meques, pero en el sentido de que te veían algo y tas, te lo, o sea, veían que, o sea, veían que te revisaban, ¿me entendés? O sea, eso no sé, no me agrada. Mira, dice por acá Edgardo, Alfaro, que uno esté platicando y se metan sin que uno les invite a la plática. También.
1: También, ey. También, no es paja.
0: Uh-huh. También puede ser, cabal.
1: Chute.
0: Cabal, cabal. Chute. Tenía un montón de no escuchar esa palabra. Mira, una cosa, ya que mencionaste eso y relaciona con la otra palabra que te voy a decir. ¿Vos sabés cuáles son los chuctes?
1: Los chuctes, sí, es como un aguacate, ¿verdad?
0: Ajá, es como un primo hermano lejano del aguacate.
1: ¿Te gusta vos?
0: Me gusta.
1: Vaya, yo como tengo años de no probarlo, pero recuerdo que la vez que lo probé no me gustó.
0: ¿No te gustó? Vaya, mira, la forma en la que yo me lo he comido, me encanta que nosotros pasamos de un tema a otro, pero mira, la forma en que yo me he comido ese, que es una fruta, ¿no?
1: Lleva semillas.
0: Ajá, no, no viene siendo...
1: Un vegetal.
0: Ajá. Mira, le pones sal y le pones limón y con tortilla tostadita. Uy, no, es una cosa bien buena.
1: Vaya, yo el aguacate me lo he preparado casi que igual. Uh-huh. Solo que lo que yo hago es picarle cebolla, uh-huh, y jalapeño y flac ahí.
0: ¿Con jalapeño?
1: Sí, es que a mí sí me llega bastante.
0: Vaya, en mi caso el jalapeño así, bueno, yo quizás no lo utilizo mucho, nada más así como líquido, vea, uh-huh, el chilito.
1: Salsita.
0: Salsita, cabal. Uh-huh. Pero bueno, Dorre, vamos a seguir con más música a través de la 92.5. Tenemos que irnos a pausa, ya volvemos.

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0: bueno, Borre, ya es momento de decirles goodbye. Qué buenas canciones te tiraste ya al final, vos. Me llega. Como que son canciones así para una party bonita, vos sabes. Me gusta, me gusta, me gusta, me gusta. Pero bueno, Borre, gracias de verdad por haberse conectado durante esta tarde. Gracias de verdad por siempre estar ahí reportándose a través de nuestro WhatsApp y siempre estar pendiente del 925. Recuerde seguirnos a través de redes sociales como DorreMix925 en Instagram, Facebook, TikTok. Y también, bueno, saludos ahí a Santiaguito, que ahí está conectado con la 92.5. A ver.
1: Ajá, ahí está Santiaguito, que dice presente.
0: Ahí anda trabajando, ¿eh?
1: Me llega, me llega. Con todo, tirando el arte.
0: Ahí está arreglando, quiero ver. Es un motor, pero no le encuentro pies ni cabeza. Pero es un motor, al parecer. Pero bueno, ahí está. Saludos al mero Santiaguito. Gracias por estar conectado desde Taller Acodes. Bueno, y sí. Nos escuchamos luego, DJ.
1: Mira, este... ¿Qué? ¿Qué te pareció esta versión? Buena, ¿va?
0: Sí, estaba buena, la verdad. ¿En dónde las descargas por las canciones?
1: Vaya, fíjate que esa es de un buen amigo, DJ y productor de acá de Santa Ana. Para la gente que ya ratos anda dando la vuelta, se van a acordar del gran DJ Dexter.
0: Ah,
1: buenísimo, sí.
0: Dexter, no me lo puedo.
1: Es que vos estás bien chiquita ya.
0: Uh-huh. Él la hizo.
1: El remix.
0: Ah, ok. ¡Vuela!
1: Está pelado, ¿eh?
0: Sí, está chido. Me gusta, me gusta. Bueno, Dorre, tenemos que irnos ya. Nos escuchamos el día de mañana con más música. Recuerde, de 2 del mediodía a 3 de la tarde, ¿sí o no?
1: Así es, señores. Venimos mañana miércoles con todo, muchachos. Así que bueno, se cuidan, pásenla bien. Disfruten este martes. Y no, hombre, y de verdad... Pórtese bien, nada le cuesta. Si no has regalado flores amarillas, todavía es el día, muchachos.
0: Todavía hay tiempo. Bueno, hay personas que como viven en la capital, vea, hace el fin de semana les va a tocar ver a su bebecita. Ni modo. Pero bueno. Nos escuchamos mañana, Dorre. Bye. Chao.

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Bueno, babysitos, 3 de la tarde con 10 minutos y arrancamos con todo en el break de la tarde. Hoy andamos esta vibra y por eso dije, tenemos que iniciar con esta canción. Dice, baby, wow. Ajá.

Bueno, yo quiero saber cómo están todos los baby. Wow, ya martes. De verdad, mira cuántos días nos ha metido el mes de septiembre. 8 días para que se termine el mes de septiembre y arrancamos el mes de Halloween. Buenísimo, así quedó. Buenas tardes y bienvenidos a una tarde más del break de la tarde. Venimos con todo, andamos con toda la vibra positiva. Hoy andamos así, mira. Vamos, escucha, escucha. Espérate, no es esa. Espérate, Ricky, espérate. Oh, ya, espérate, espérate. Hoy andamos así, mira, como te dije, toda la vibra positiva. Espérate, espérate, espérate, espérate. Así andamos, mira. Positive vibration. Ahí está, vibra positiva, pues, y entonces. Así que nada, mira, hoy venimos con toda la actitud de verdad de poder. Ahí va, ahí va, ahí va. Vibra positiva. ¡Ey! Ahí estamos entonces para que usted se ponga pila de verdad, Torre. Es que tenemos ganas de poder compartir con usted, de platicar, de saber qué ondas, cómo va su semana, cómo le ha arrancado, cómo me lo han tratado, yo quiero saber. Y por supuesto también pilas ahí con el tráfico, pilas ahí con el clima. Porque me parece que vamos a tener como un temporal de 4 días, no sé, más o menos, algo si está viendo yo en las noticias. Instrúyame usted también, porque el día de ayer empezó a llover como eso de las 3:30. Una tormenta que se vino. Yo sé que a veces llueve por partes, pues hay que ser un poco conscientes, pero pues sí va. Hay que andar con el paraguas, unos zapatos que no nos hagan resbalar, si es que andamos en bus, caminando.

en moto y si andamos en carro, pues también tomar las debidas precauciones para no hacer un accidente, pues evitemos ese tipo de situaciones mientras nosotros arrancamos con todo el break de la tarde. Así que buenas tardes y bienvenidos a una tarde más de este turno, bebé, con Celaya, la tía Paola.

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1: Gracias.

0: Bueno, y continuamos con más a esta hora de la tarde. Por cierto, información importante. Por ahí me reportan que hay un accidente en el redondel del Trébol. Para todos aquellos que van pasando por ahí, pues déjame decirte que en el redondel del Trébol hay tráfico. No sé justamente si es... yendo como que vas para como buscando pues Chalchuapa o bueno pues todo eso para arriba o incorporándote para Santa Ana, no sé, así que para que me digan ustedes a través del WhatsApp, pero por ahí está la información, ahí hay un poco de traffic me parece, así que para que lo tomes en cuenta. Nosotros vamos a continuar con más a esta hora de la tarde, quédate conectado con nosotros porque ya venimos con todo en este martes especial.
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Ok, ok, ahí teníamos esa buenísima canción de Maisac. Uy, mala mía, de Maluma Bebe Baby. Y por cierto, ya me estaban diciendo que en algunas partes ya está lloviendo, bebé. Me siento así ahorita. 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

sé si es esta voz, pero yo me acuerdo que esta canción es, no sé, espérate. Ay, no, espérate, no, esta gente. La gente que hace playlist en Spotify, va. Playlist que no son. Pero bien, Dorre, continuamos con más a esta hora de la tarde. Y tenemos información importante porque para algo delicioso no hay tiempo, bebé. No hay hora, no hay día, así te lo digo. Y es por eso que quiero contarte algo súper, pero súper rico. 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
0: Ok, y vaya, yo quiero saber, pues entonces, cómo está eso del accidente ahí en el redondel del trébol, para que me puedan decir. ¿Qué está pasando? ¿Qué está pasando? Dígame usted, pues, a través del WhatsApp de La Mejor Nota, 7607-0572. Póngase pilas. Y empieza a reportarse, pues, porque después, ay, no, Celaya, es que vos no leís los mensajes. Bueno, síganse reportando. Por ahí algunos de ustedes ya nos están diciendo que ya allá por Chalchuapa, como que ya quiere llover, todavía no está lloviendo, pero ya se ve así un poquito opaco. También, por cierto, algunos me estaban diciendo que sí, que hay un poquito de tráfico pesado, pero recordemos que estamos iniciando la semana, pues por eso ya. Pero díganos usted, ¿por dónde usted está pasando? ¿Hay tráfico o no hay tráfico?

no me gusta que algunas canciones tienen frases de otras canciones, de otros títulos de canciones. Y eso es lo que me encanta. Por cierto, esta canción es de Fate con Maluma y Maisac. Y mencionan una canción que se llama Mojando Asientos, que por cierto lo tuvimos nosotros acá en la 92.5. Bueno, esa canción estuvo sonando a todo dar, bebé. Así que aquí la teníamos en la mejor nota. Quiero contarte también algo súper, pero súper importante. Y es que a veces uno dice con estos tiempos, ¿verdad? Qué frío, no quiero tomar agua. Ey, no importa que el clima esté opaco, no importa que no haga calor. Hidrátese. Después será no llorar, dicen algunos. No, mentira, mira, de verdad, después uno se está quejando de la salud. Y las cosas más importantes en la vida son el tiempo y la salud, hijo. Porque usted no tiene tiempo, pero tiene billete. ¿Cómo pues? ¿Cómo lo gasta? Si no tiene salud y tiene pisto, entonces ni el dinero. Entonces ya lo sabe. Así que póngase buxa y por supuesto sígase reportando con nosotros. Ahí teníamos ese consejo. Mira, ayer nos pasó algo bien chistoso también, porque anduvimos ahí entregando volantes y pegando stickers con la marca de Motos How You. La pasamos súper chido, así que si nos vio, gracias siempre por reportarse con nosotros. Por ahí vi a un par de ustedes que andaban con todo, de verdad, saludándonos, pitando, dejando que les pusiéramos los stickers super chivos. El día de hoy también las chicas hicieron eso. Pero lo que te quiero contar es que de verdad, mira, hay de todo en la vida del Señor. Hay de todo. Yo solo le voy a decir algo: sea amable, hombre. Sea amable, sea educado. Respete para que la gente lo respete, pues. Porque de verdad que uno se encuentra de todo. Mira, ayer qué divertido la pasamos con la niña Katie. Ahí entregando volantes y pegando stickers. Nada más eso, de verdad que la gente siempre con su cariño. Y por supuesto agradecerles a todos ustedes. Dorre, por cierto, vamos a quedar con esta buenísima canción de la que estábamos hablando hace un ratito. Así que nos quedamos con algo de Maluma Baby con Faith. Hasta igualito empieza vos.

Dios mío, no se comporta. Choca, choca. Bueno, babysitas, ahí teníamos algo de la Shakira con Anita. Y quiero decirte algo, y es que no ha parado de llover. Yo pensaba que sí, pero la verdad es que no. Así que contame vos, por donde sea que vayas pasando, quiero saber por donde ya está lloviendo. Aunque yo creo que, como le dije, o sea, yo creo que van a ser 4 días de lluvia. Así que ni modo, hay que andar con el paraguas. Mira, yo creo que a varios les ha pasado. Y por ahí a través del WhatsApp nos estaban diciendo, justamente yo todos los días ando sombría. Pero el día que hoy, que no traigo, que es hoy, me mojé, me dicen. Entonces, de verdad, qué loco. Yo creo que a varios también les puede pasar así. Otra cosa, a veces hay gente que no le gusta andar las chumpas o las capitas, pero te protegen más vos, te protegen más que las sombrillas. Bueno, que el paraguas en este caso, porque... Pues, ¿qué te digo? O sea, vos andas con la sombrilla, nada más te cubre de arriba, pero si hay tormenta, no, hombre, si hay así gran ventarrón, te lleva la sombrilla, hijo. Ya te mojas las patas. En cambio, si vos andas con una capa, te cubre todo, te queda pegadita, te cubre hasta las patas, pues, y ya no te mojas tanto, solo se mojan los zapatos. Así que, para que lo tomen en cuenta, Dorre, a las 4 de la tarde en punto, venimos con las batallas de notas, para que te pongas las vivas ahí y nos pidas las canciones que querés en las batallas el día de today. Así que ya lo sabes. Buzo. Porque después, ay no, se la ya no me puse la que yo quería. Ay no, ya cálmese. Mentira. Por cierto, quiero contarte algo súper importante. 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Oh, wow, me gusta demasiado. Nos vamos a quedar con esto, entonces ya venimos con más, quédate conectado con nosotros. 22 de septiembre, que yo estoy impactada, papá, impactada, de verdad, cómo ha pasado de rápido el tiempo, cómo pasan de rápido las cosas también, hombre, de verdad, estoy asombrada. Nos quedamos con esto entonces, pues ya.

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Con una batalla muy de bachata. En la opción número uno, algo de Juan Luis Guerra. Y como es algo del mismo artista, nos vamos con la opción número dos. Ay, qué bello.

0: Ahí tenemos la opción número 2. 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Hola, hola. Dímelo, permitime, check it easy. Hola, hello, ¿qué dice Tati? Ay, por cierto, Tati dice, yo lavé la ropa antier y no se me seca. Dije, ay, Dios, bebé.
1: La 1, 2, por favor.
0: Chivísimo, nos quedamos entonces con la opción número 1, gracias a Pollo Loco Ranchero. Bachata en Fukuoka. ¿Qué otra batalla va a querer, pues? ¿Qué otra batalla va a querer, pues, amores?

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1: Chivísimo, Dorre. Continuamos con la siguiente batalla de notas y más bachata a esa hora de la tarde, como a usted le encanta. Ay, qué hermoso vos. Nos vamos con la siguiente batalla. Algo del mismo artista. No penséis que vamos a hacer versus, hoy no. Algo del mismo artista, el versus. Pero no de versus de artista, pues. ¿Me entiendes? ¿Vendes? En la opción número uno, en blanco, gracias a Casino Royal, se vienen los días especiales, las fechas increíbles. 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Ahí tenemos la opción número uno. Nos vamos con opción número 2. No ha sido fácil. De Monchi y Alexandra.

0: Ok, opción número uno o la opción número dos, a través del WhatsApp de La Mejor Nota, 7607-0572. 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Chivísimo, mira, por acá ya tenemos nota de voz. Espérame, take it easy. Ahora sí, dime opción número uno o la opción número dos.
1: Opción dos.
0: Chivísimo, nos quedamos con la opción número dos. No ha sido fácil, de Monchi y Alexandra.
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Chivísimo, nos vamos con la siguiente batalla de notas entonces. No, hombre, vos, esa nada que ver, bebé. Ay, no, nada que ver, nada que ver, nada que ver. Nos vamos con la opción número uno. Pilas, pilas. ¡Que vuelva! En la opción número uno tenemos que vuelva de Alex Bueno. 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En ese día lluvioso, ponete las pilas a través del WhatsApp de la mejor nota 7607-0572. ¿Dónde?

0: Opción número uno o la opción número dos, bebé. Hola, hola.
1: La uno, Celaya, por favor, que vuelva.
0: Ay, Dios mío, Dios mío, Dios mío. Saludos, Tati. Nos quedamos entonces con la opción número uno. Vaya, pues hay que manifestar la ley de atracción, bebé. Así que nos quedamos con la opción número uno. Saludos, Tati. 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

Que vuelva o que no vuelva. Vamos con la siguiente batalla de notas. Hola. Ahí tenemos la opción número uno. 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Venimos con nuevas fechas. Casi se termina el mes, pero eso no significa que usted no pueda ganar muchísimo dinero gracias a Casino Royal. Tal parece. Odio en la opción número uno.

0: Ok, ahí tenemos la opción número uno y ya estuvo. Pues tampoco, tampoco. Nos vamos con la opción número dos. La Diabla de Romeo Santos. Are you ready to play? Oh, yeah. Are you ready or not? Woo. ¿Qué dice mi querida Anita? Hola, hola.
1: Opción 2, Celaya, opción 2.
0: Uy, ¿por qué tan diabla? Nos quedamos con la opción número 2. Gracias a Casino Royale, nos quedamos con La Diabla de Romeo Santos. Are you ready to play?

0: cancha, you lose.
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0: abusadora de Yorgaki con Belé Bebé a esta hora de la tarde. Ahora sí, continuamos con más. Dice... Perfecto, perfecto, perfecto. Y es que ahí tenemos abusadora de ellos. De verdad. Excelente canción, excelente colaboración. Yo no sé si Ale y Yorgaki, ellos eran un grupo o siempre han sido solistas, pero lo que te quiero decir es que individual se oyen mucho mejor. Pero bien, a esta hora de la tarde quiero contarte algo súper espectacular. 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
1: Yo sé lo que tú vas a hacer.
0: Uy, abusadora, bendita la hora en que te encontré. A ver, mira, por ahí tenemos mensajes y dicen, está lloviendo ya en Chalchuapa, dicen, ay no, Dios mío, qué terrible. Pero viendo, es hora de la tarde, de verdad que nosotros venimos con todo y como siempre le decimos, algo bien esencial es el cuidado personal. 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Nos vamos a quedar con una canción más a esta hora de la tarde, ya venimos con más del break de la tarde.

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0: Sí, pero...
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0: Bueno, o me caes bien, te voy a dar uno, ¿ok? Pero...
1: Gracias.
2: Le dicen las

0: Es bebé amoré de Ale. Ahí es el otro del que estábamos hablando hace un rato. Y ahí tenemos esa buenísima canción Amoré. O sea, hello. 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
2: bueno, o me caes bien, te voy a dar uno, ¿ok?
0: Ok, me llega, pero bien, ahí está, mira, ahí de verdad que me llega esta canción. 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Por ahí nos estaban reportando qué zonas ya está lloviendo, y es que de verdad se ha venido con todo. Otra cosa también que le quiero recomendar. ¿Qué podemos recomendar con esta lluvia? Saben, ahí no me acuerdo cómo es que se llaman, pero hay unas cositas que son como cajitas en las que uno conecta ahí el tele, la compu, el router, para que cuando hayan tormentas muy fuertes o no sé qué es lo que sucede, si es que hay rayos y todo eso, no se te puedan quemar las cosas eléctricas. No se te arruinen. Entonces, ahí está ese dato. Yo creo que algo así más o menos es. No sé, que alguien me corrija, por favor. Porque, pues sí, que la disfrute, dice. Pues sí, hay que disfrutar de la vida. Hay que, mira, yo te voy a decir algo. En las cosas más sencillas podemos ser felices. Así que ahí está ese buenísimo consejo también. Saludos a Víctor Rodríguez, que siempre se reporta con nosotros. Saludos a Berito Asensio, Anita Recinos, a Tati de Studio Nails, Antonio, Ernesto Aguilar también, que se han reportado a través del WhatsApp de La Mejor Nota. Así que ahí tenés esa buenísima información. Por cierto, ¿qué más nos podés recomendar vos con estas lluvias? Recomendaciones con estas lluvias: comer algo delicioso. Definitivamente.
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0: Hay cosas que nos hacen así.
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cierto, nos vamos a quedar con esto. Ya venimos con más del break de la tarde, bebé. Ya nos venimos con... nos quedamos con un corte comercial así, algo pequeñito. Pero más adelante venimos con más música y venimos con el reporte del tráfico también, ¿ok? Para que te pongas...

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1: Vaya, mira, a mí va a ir al corte, pero ahorita me acaban de decir, yo no me acordaba del nombre, así que gracias a la amiga que nos está escribiendo a través del WhatsApp. Y dicen, hoy la torre se llama UPS, o hay quienes que le dicen backup o battery back. Battery backup. Ok, me llega. Eso es lo que yo quería decir a usted. A veces a uno con las tormentas o algo se quema el enchufe, no sé, algo que es lo que pasa. Y como a veces hay apagones en edificios de trabajo, también suelen haber apagones y eso hace que se arruinen los equipos. Bueno, déjame decirte que puedes utilizar lo que dijo mi amiga Nayeli, los UPS o los backup o los battery backup.

0: Por cierto, nos vamos a ir con esto, ¿sabes?
1: Bueno.
0: Porque yo sé que ustedes quieren saber cómo está el reporte del traffic, así que a esta hora de la tarde, si ustedes nos pueden decir qué ondas, cómo está, repórtelo y díganos, pues, porque vamos a ir con el reporte del tráfico gracias a Motos Haoyue. Hola, hola.
2: Así es, Elay, hay que disfrutar y sobre todo disfrutemos de estas lluvias. Hay que tomar muchas limonadas, tecitos de limón, porque las alergias y las gripes van a estar a la orden del día. Yo he amanecido acá con un poquito de alergia y todo este día, así que sí, una recomendación, ¿verdad?, es tomar bastantes tecitos de limón, pero sí, es delicioso, tenemos que disfrutar esto porque pues puedan ser 2, 3 días, 4 días, lo que la naturaleza nos permita, ¿verdad? Disfrutar de este clima, de estas lluvias, de esto tan delicioso. Así que, pues nada, démosle, disfrutemos y cuidémonos mucho.
0: ¡Ay, me encantó, me encantó! Así que de resto de la tarde nos vamos a quedar con esto. Ya venimos con más a través de la 925, ¿okay?
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0: Chivísimo, el reporte del tráfico y nos vamos a decirte por qué calles el tráfico está colapsado. Sobre el Boulevard Los 44, justamente subiendo el Boulevard Los 44 y también bajando, incorporándonos hacia el redondel del Trébol, tráfico lento, tráfico pesado por esa ruta, pero también bajando el Boulevard Los 44, incorporándonos al redondel de Metro para todos aquellos que también se incorporan, ya sea bajando o subiendo la Avenida Independencia. A ver, mira, ¿por dónde más nos vamos? Sobre también. Ay, bueno, nos vamos sobre la 31 calle, tráfico pesado, y también sobre la 25. Ay, mira, para aquellos que también se van incorporando frente a la despensa de Don Juan, justamente sobre la calle San Marcelino Champañat, tráfico lento. Esa es una calle que nos incorpora de una vez hacia la calle Aldea San Antonio, pasando por el complejo educativo Profesor Martín Romeo Monterrosa. Tráfico moderado, ya encontramos sobre la calle Aldea San Antonio, para que usted también lo tome en cuenta. A ver, mira, en este momento también nos vamos justamente sobre la carretera que conduce a Metapán, incorporándonos en el redondel del Sauce, para aquellos que van hacia Santa Ana Norte o al Milagro, al río Zarco. Bueno, déjame decirte que hay tráfico lento, para que usted lo tome en cuenta a esta hora de la tarde, sobre el redondel Unicaves, para la colonia El Mora, tráfico moderado. Cuéntenos usted también qué otras rutas podemos encontrar tráfico lento, tráfico pesado. Díganos usted también si sobre en la carretera panamericana, incorporándonos al redondel Santa María, como que vamos para las Ramblas o como que vamos allá para Chalchuapa, tráfico lento. Así que ese ha sido el reporte del tráfico. Nos quedamos con más a esta hora de la tarde a través de la 92.5.
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11: 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Son las
0: 4 de la tarde, 55 minutos.
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16: 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Te da la hora. Son las
0: 4 de la tarde con 57.
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3: Ok, justamente a esta hora de la tarde, un día lluvioso, nos vamos con el reporte del tráfico gracias a Freedom y para todos aquellos que van subiendo justamente desde el Parque Santa Lucía, toda esa calle hasta incorporarnos al redondel donde se encuentra la despensa familiar del Colón. Déjame contarte que hay tráfico pesadito, tráfico lento, incorporándonos hacia la calle Aldea San Antonio, subiendo toda la Aldea San Antonio, tráfico lento. También nos vamos sobre la 25 calle, tráfico pesado, justamente, sobre toda la 25. Y de una vez nos vamos hacia la calle José Mariano Méndez, pasando frente al hogar de ancianos Narcisa Castillo. Bueno, ajá, justamente ahí encontramos tráfico moderado. También déjame decirte algo, que si vos en este momento vas también pasando sobre la novena calle frente al parque Anita Alvarado, tráfico moderado, nada de qué preocuparse, pues. Y en este momento también nos dirigimos hacia la carretera que conduce hacia Santa Ana Norte, justamente el bypass, tráfico lento frente al encuentro Santa Ana, y también tráfico lento para aquellos que se van incorporando hacia el redondel El Sauce. Si usted se quería tomar sobre la 11 avenida, justamente como pasando frente al Ministerio de Hacienda, bueno, déjame decirte que hay tráfico lento también, así que ahí lo tenés. Ese ha sido el reporte del tráfico gracias a Freedom.
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1: Bueno, y es hora de la tarde, nos vamos con el reporte del tráfico gracias a Motos Howe. Y déjame contarte algo increíble, y es que, bueno, para todos aquellos que van del Redón de los Nicaes hacia la Colonia del Mora, encontramos tráfico moderado, no tan pesado como siempre, no tan pesado como lo habitual. Del Redón de los Nicaes hacia la carretera que conduce a Metapan, es decir, el bypass, justamente desde el redondel, para pasando Eco, pasando el encuentro y pasando también justamente, ¿qué te digo? El redondel del Sauce, tráfico lento, así que para que lo tomes en cuenta, nos vamos sobre la novena calle, tráfico moderado, pasando frente al Parque Vidal Anita Alvarado, justamente ahí lo encontrás. Sobre calle Libertad, como que vas frente a la Iglesia del Calvario, del Parque Libertad, desde la Iglesia del Calvario, tráfico moderado justamente. Y desde el Parque Santa Lucía para arriba, para incorporarnos hacia calle Aldea San Antonio, tráfico lento, para que lo toméis en cuenta. A ver, contanos también dónde más podemos encontrar tráfico a través del WhatsApp de La Mejor Nota, 7607-0572. Sobre la 25 calle, tráfico lento. Y por acá también tenemos más información. Hola, hola.
2: Mira, ¿cómo sabes para entrar a Santana? Aquí sobre la carretera antigua, ya para llegar al paso a desnivel de Unicaes. Estos buceros no se hacen a la orilla,
1: sino que... Ok, ahí tenemos esa buenísima información entonces, ya para entrar a Santa Ana, justamente... Ahí tenemos esa buenísima información, y esto recordá que ha sido gracias a Motos Howe. También contarte que justamente sobre la calle San Marcelino Champañat, frente a la despensa de Don Juan, El Palmar, tráfico lento. Y también para todos aquellos que se van incorporando al redondel de Los Naranjos, de cualquiera de las rutas que vengas, encontrás tráfico lento justamente sobre la calle Las Cruces, tráfico pesado. También para aquellos que vienen justamente incorporándose desde Santa Ana, pero sobre la carretera Panamericana, pasando... Bueno, también incorporarnos al redondel de Los Naranjos, tráfico lento. También aquellos que van pasando frente a UNASA, incorporándose al redondel de Santa María, tráfico lento. Así que recuerda que ese ha sido el reporte del tráfico gracias a Motos Howe.
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1: Chivísimo, nos vamos con el reporte del tráfico, gracias a Freedom. Y déjame contarte algo, y es que justamente nos vamos para todos aquellos que van incorporándose al redondel de Los Naranjos, tráfico lento. Si usted viene subiendo también sobre la calle de Las Cruces, a incorporarse al redondel, bueno, déjeme decirle que encuentra tráfico lento. Nos vamos hacia la calle Aldea San Antonio, tráfico pesado, para que lo tomes en cuenta. Justamente subiendo desde el Parque Santa Lucía, incorporándonos también a la calle San Marcelino Champañat, encontramos tráfico pesadito. Sabemos que es un día lluvioso el día de hoy, así que tómelo en cuenta. Por cierto, también nos vamos hacia la Avenida Independencia, tráfico lento, tráfico pesado. Si nos incorporamos también a la 31 calle, tráfico pesadito. Y en este momento también nos vamos hacia la novena calle Oriente, tráfico moderado. Ni modo, sabemos que en Santa Ana se hace muchísimo tráfico a esta hora de la tarde. Y nos vamos también hacia el Bypass, carretera que conduce a Zometapán, tráfico lento, pasando frente al Encuentro Santa Ana, sobre el Boulevard Nicolás Alume, para incorporarnos al redondel de metro, tráfico lento, podemos decir, o tráfico moderado. Y para todos aquellos que van transitando el Boulevard Los 44, también encontramos tráfico lento para aquellos que van a incorporarse al redondel del Trébol. Recuerda que ese ha sido el reporte del tráfico, gracias a Freedom.
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0: pa' Miguelone. Bueno, Miguelone, y nos vamos con más música. Esta hora de la tarde y hoy tenemos a San Charlie de Xavi y Esaú Ortiz en la hora de los pesados, gracias a Reynosa. Todo para su música, mi Ani. ¿Qué dice la people a través del WhatsApp? Hola, hello, ¿qué pasó, Ricky? Dímelo.
1: Accidente de tránsito a la altura del refugio. Exactamente, por la entrada del cementerio.
0: Bueno, hay accidente de tráfico sobre la entrada del cementerio en el refugio, para que lo tomes en cuenta. Ay. Bueno, usted ya sabe que a esta hora de la tarde siempre se hace tráfico. Con la lluvia se hace tráfico todavía un poquito más. Y bueno, por ahí también estoy viendo que también hay bastante tráfico en las diferentes rutas de Santa Ana para incorporarse para las calles que te conducen hacia Candelaria y la Frontera, hacia Chalchuapa, la ruta que te conduce hacia Santa Ana Norte. Bueno, mira, yo sé que ya a esta hora de la tarde hay un montón de tráfico en todas partes, pero hablemos de algo importante, y es que para todos aquellos que tienen transporte pesado o semipesado, déjame contarte que tu mejor opción es Reynosa, todo para su bus y camión. ¿Qué estamos hablando? 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Tenemos nota de voz. ¿Qué pasó, qué pasó, qué pasó, Miguelón? Hola. Hola.
2: Hola, hola, Dorres. 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
0: Chivísimo, ya te vamos a complacer entonces con esa buenísima canción de Grupo Firme, Al Final del Día. Nos quedamos con esto. Gracias a Reynosa.

0: ahí tenemos al final del día de Grupo Firme. Ahí estamos complaciendo a Víctor Rodríguez. Por cierto, hay una pregunta buenísima a esta hora de la tarde. Y yo sé que con esta lluvia y todo eso se antoja. Y es por eso que te pregunto, ¿te encanta el arroz en leche? 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Próbalo ya. Ya se me antojó un arrocito con leche. O un atol, ¡qué rico! De verdad, qué delicia. Un atolito a esta hora de la tarde. No sé vos si se te antoja, pero a mí sí. A mí sí se me antoja.
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0: Así que póngase pilas, no. 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Por cierto, continuamos con más de la hora de los pesados, gracias a Reynosa, todo para su bus y camión. La hora que más usted espera es esta, yo sé que sí,
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0: por la bandita, por la música romántica, no sé. A mí me encanta una canción y no te voy a decir cuál es, para que no digan que estoy enamorada, pero no te voy a decir qué canción de Carin León es. No, mentiras. Es esta buenísima canción y por ahí también la estaban solicitando, así que gracias al que la estaba pidiendo. Desde que te tengo, de Carin León. Solo escuché esos instrumentos. 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
1: ¡Ay, qué bonito ese que te tengo! Por cierto, tenemos una petición especial a través del WhatsApp de La Mejor Nota. Y por ahí dice nuestra amiga Patricia Elizabeth. Hola, hola.
2: Quisiera saludar a mi hijo que está cumpliendo años aquí en La Nazareno. Lo saluda de parte de la familia, su mamá y demás familia. Quisiera que me lo anotaran en la semana de los cumpleaños.
1: Chivísimo, chivísimo. Entonces por ahí nos comparte entonces toda la información y que le hemos solicitado. Queremos felicitar entonces a nuestro amigo que está cumpliendo años el día de hoy. Y aquí tenemos la canción de la Happy Birthday. Escuchá la canción que te voy a poner, my friend, hasta la Nazareno. Espérate, Ricky, espérate. Hola, hola.
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1: Así que feliz cumpleaños a Carlos Roberto Ramírez, que hoy está cumpliendo 29 años. Saludos hasta la Nazareno. Happy Birthday to you. De parte de La Mejor Nota, de parte de Celaya y por supuesto de parte de tu familia que te ama muchísimo, de tu mamá, de toda la people que está con vos por ahí y por supuesto de tu mamita Patricia Elizabeth, que ella, mira, desde temprano nos estaba escribiendo por ahí a través del WhatsApp. Así que felicidades, que Dios te bendiga, pásala genial. Muchas, muchas bendiciones y gracias por ser fieles oyentes de La Mejor Nota a esta hora de la tarde. De verdad, qué bonito poder felicitar a aquellos cumpleañeros. Ya te vamos a anotar ahí en el cumpleañero de la semana, a ver si te ganas ese pastel delicioso. Y por supuesto, Happy Birthday.

0: Hey, buenísima canción, de verdad. A mí me encanta un montón esta canción así tipo bolero. Y bueno, ahí teníamos ese Happy Birthday to you. ¡Feliz cumpleaños! Dorre, nosotros ya nos vamos. Mentiras, todavía no, ¿cómo va a creer? Nos quedamos con más música, gracias a Reynosa. Todo para su música, mion. ¿Usted qué quería? Que yo me despida ya, ¿no? Ahí está Felipa. Pues no, todavía no nos vamos, Dorre. Continuamos con más. A esa hora de la tarde, gracias a Reynosa, todo para su bus y camión. Traemos de verdad, canciones increíbles. Si usted de banda tiene que pedirnos, pídanos lo que usted quiera, ¿ok? Así que nos vamos con algo de este señorón, el Commander, a esta hora de la tarde. Nos quedamos con esta buenísima canción.
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0: Ponete pila, pues.
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0: Porque esto es gracias a Reynosa. Los pesados, los que sí saben. ¡Ay, ay, ay, ay, ay! Ay.
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3: Y no

0: Ay, ay, ay. Vaya, yo me voy a sincerar con ustedes, Dorre, y la hora de los pesados. Y es que yo soy fan del Commander. Así como le escuchaste, bebé. Ahí teníamos esa buenísima canción. Y ya casi para terminar la hora de los pesados, gracias a Reynosa, no. Escúchalo bien, gracias a Reynosa, todo para su bus y camión, nos vamos con esta buenísima canción del Chapo de Sinaloa, pues. Súbale pues.
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0: 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Mío Andorre, ya nos despedimos. Que tengas un excelente martes. Mañana nos venimos así con todo, Giovanni. ¿Cuál Giovanni es? ¿Giovanni qué? Giovanni, what's your name? What's your last name? Por ahí estaban pidiendo el beneficio de la duda, ni modo. Pero nosotros ya nos despedimos. Que tengas una excelente tarde, noche de martes. Cuídate un montón y gracias por estar en sintonía, como siempre, del break de la tarde. Nos escuchamos mañana siempre de 3 a 6 a través de la 92.5, bebé. ¡Chao!
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0: 5:56.
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12: 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Te da la hora, son las
0: 5 de la tarde, 59 minutos.
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